0: ¿Cuántos están listos para adorar la bondad de Dios en esta tarde? Te adoramos, Jesús. Tu bondad es grande.
1: Nacionales.
2: Nacionales.
1: Tras la designación de Santilli, el gobierno avanza en la reestructuración de la jefatura de gabinete. El Poder Ejecutivo reformó el nuevo organigrama y dispuso nuevas designaciones. Se absorbieron las funciones de Asuntos Políticos, el RENAPER y el vínculo con las provincias, entre otras. Tras la incorporación de las competencias del ex Ministerio del Interior, la jefatura de gabinete a cargo de Diego Santilli pasó a concentrar una mayor cantidad de funciones y puso en marcha nuevas designaciones en el organigrama. El nuevo

0: El nuevo esquema centraliza la coordinación política institucional y administra la presidencia de Javier Milei bajo una conducción unificada e integra la relación con las provincias, los asuntos políticos, la administración electoral, migraciones, RENAPER y la coordinación interministerial.
1: Información general.
2: Información general.
0: Ahora juega la casta. Javier Milei movió primero y fuerte para 2027. Los números de las encuestas reservadas hicieron que el gobierno saliera a anticiparse para la carrera electoral con decisiones importantes. El temor de los gobernadores a una alianza temprana. El presidente Javier Milei repitió a decenas de interlocutores una frase que resumió: a mí no me van a correr como a Mauricio Macri, les voy a volver a ganar. Con este ímpetu, el gobierno lanzó con todo para allanar el camino de la reelección para el presidente. Casta no solo incluida, sino que invitada de honor. Los números internos que maneja Casa Rosada alertaron a los armadores.
1: Deportes.
2: Deportes.
0: El presidente Milei brindó detalles de la reforma a la Carta Orgánica del Banco Central. El presidente Javier Milei brindó algunos detalles del proyecto con el que buscará reformar la Carta Orgánica del Banco Central de la República Argentina, anunciado la semana pasada, luego de la reunión que mantuvo con legisladores libertarios. Según publicó la agencia Noticias Argentinas, entre los puntos centrales se encuentra la prohibición de la emisión por parte del Banco Central hacia el Estado. El propio Milei consideró que la creación de dinero es una estafa. Vamos a terminar con este insulto al intelecto, que es haberle puesto un instrumento de política económica a cinco objetivos. Se va a prohibir explícitamente y con sanciones penales violentas la independencia del Banco Central en términos de que se financia el fisco, precisó el mandatario en una entrevista a un canal de streaming.
1: Nacionales.
2: Nacionales.
0: Surfinanzas volvió a declarar el financista ligado a la AFA y planteó que no hay delito para perseguir. Ariel Vallejo rechazó los cargos que pesan sobre él, entre ellos liderar una asociación ilícita, usura y lavado de activos. Solicitó que declaren como testigos los responsables de clubes como Temperley, Racing y la Liga Profesional de Fútbol Argentino. El Juzgado Federal de Lomas de Zamora avanza en una nueva etapa de la causa Surfinanzas. En los últimos días fueron indagados los exdirectivos del Club Atlético Banfield, Eduardo Juan Espinosa y Federico Espinosa, responsables del Centro de Inversiones Concordia SRL.
1: Información general.
2: Información general.
0: Chaco. El Partido Justicialista bloquea la reforma constitucional pro mercado y Esdero hará un nuevo intento en el mes de agosto. El oficialismo intentará que la legislatura avale la enmienda que propone para garantizar inversiones luego del receso invernal. El peronismo, cuyos votos son claves, mantiene firme su negativa. Fuentes del oficialismo chaqueño adelantaron que cuando concluyan las vacaciones de invierno harán un nuevo intento para que aprueben la legislatura la reforma promercado que impulsa el gobernador Leandro Esdero. El proyecto consiste en una enmienda al texto constitucional de 1994. La intención es incorporar protección contra incrementos impositivos, nuevos gravámenes y garantías de inversión a quienes apuesten por la economía chaqueña.
1: Deportes.
2: Deportes.
0: El mundo sigue hablando del partidazo que Argentina dio vuelta. La selección argentina le ganó 3-2 a Egipto en un partido increíble y clasificó a los cuartos de final del Mundial 2026. Los distintos diarios del mundo reflejan en sus portadas que la selección argentina dio vuelta a un partido increíble y se impuso 3-2 para clasificar a los cuartos de final 2026. Egipto se había puesto en ventaja a través de Yasser Ibrahim y Mostafa Sico, pero los dirigidos por Lionel Scaloni revirtieron la historia gracias a los goles de Cristian Romero, Lionel Messi y Enzo Fernández.
1: Nacionales.
2: Nacionales.
0: El peronismo del interior avanza en un armado nacional. El acuerdo de la Sota, Olmos y el factor Córdoba. La legisladora y el titular de AGN se reunieron en la capital cordobesa en el inicio de la semana y agendaron coordinar recorridas. En el inicio de la semana, Juan Manuel Olmos, que es el titular de la Auditoría General de la Nación y uno de los principales exponentes del Partido Justicialista Federal, viajó a Córdoba para reunirse con Natalia de la Sota, que además de ser diputada nacional, se convirtió en una dirigente de peso dentro del peronismo cordobés, que no es el mismo peronismo que lidera Martín Yarlora y Juan Schiaretti. De la Sota y Olmos mantuvieron un encuentro que en el final se transformó en una foto y que dio una señal hacia adentro del peronismo. Existe una voluntad de ambos de trabajar juntos hacia adelante, pero sobre todo está viva la idea de confluir en un espacio nacional en 2027.
1: Información general.
2: Información general.
0: El Senado define si sesiona la semana que

0: Viene y hay dudas por el número para bajar en el recinto. Se estará realizando la reunión de labor parlamentaria, el oficialismo quiere aprobar pliegos judiciales y la ley de propiedad privada. Ella tiene 13 borradores extra post dictamen, algunos aliados prefieren esperar hasta el mes de agosto. En medio de una semana casi nula de actividad y varios legisladores ya abrazando el receso invernal, difieren las semanas de vacaciones según el distrito. Los jefes de bloques del Senado estarán definiendo en una reunión de labor parlamentaria si sesionan el jueves 16 o si, como ya sugieren algunos aliados, se espera hasta el mes de agosto.
1: Deportes.
2: Deportes.
0: La Iglesia planteó al Vaticano que el Papa León XIV visite una ciudad de la costa del río Uruguay. La Iglesia Católica de Uruguay quiere que en su visita al país en noviembre el Papa León XIV vaya a Paysandú, además de Montevideo y Florida. La delegación estuvo conformada por un sacerdote, dos laicos y un integrante de los servicios de prensa de la Santa Sede. La misión también visitó el Ministerio de Relaciones Exteriores y la semana próxima vendrá a Uruguay Yago de la Cierva, periodista y profesor español que coordinó el reciente viaje a España de León XIV.
1: Nacionales.
2: Nacionales.
0: El Mundial y la Semana Corta mantienen a la Cámara de Diputados en stand-by mientras resuelve el Senado. Los proyectos que son prioridad para Casa Rosada se encuentran en la Cámara Alta, que negocia una sesión para la semana que viene. El infartante partido de la selección argentina y el feriado del 9 de julio demoraron la reunión de la mesa política y pospusieron al menos una semana la sesión prevista en el Senado. En la Cámara de Diputados, donde el oficialismo ya no tiene proyectos importantes en carpeta, esperan definiciones del Poder Ejecutivo y la llegada, además, de las iniciativas que primero deben sortear a la Cámara Alta, como por ejemplo la ley de inviolabilidad de la propiedad privada y además la reforma política, que son la eliminación de las PASO.
1: Información general.
2: Información general.
0: Con más injerencia de Karina Milei, el gobierno inaugura una nueva mesa política para relanzar la gestión. Los principales dirigentes libertarios se estarán reuniendo para planear la estrategia legislativa de cara a las próximas reformas. En medio de la fiebre por el Mundial y justo antes del receso de invierno en el Congreso, el gobierno continúa planificando la estrategia legislativa para impulsar las reformas que tienen en carpeta y además tratar de aprobarlas lo antes posibles a partir de una postura más dialoguista. Con Diego Santilli ya afianzado en la jefatura de gabinete y siendo la figura más visible de esta nueva etapa del oficialismo, este miércoles se estará encabezando por primera vez una reunión de mesa política.
1: Deportes.
2: Deportes.
0: Un fanático se tatuó el quite de Paredes ante Egipto. La imagen de la jugada salvadora se grabó en la piel y el volante sorprendió al joven. Hay jugadas que quedan marcadas para siempre y este martes Leandro Paredes dejó su sello con un quite que fue clave en el triunfo de Argentina 3-2 ante Egipto por los octavos de final del Mundial 2026. El cierre del volante de Boca terminó con una contra peligrosa del conjunto africano y un fanático la dejó grabada en la piel.
1: Nacionales.
2: Nacionales.
0: Diputados espera definiciones en los Estados Unidos para avanzar con el tratado sobre patentes. Tiene media sanción del Senado y dictamen en la Cámara Baja. La discusión por la adhesión de la Argentina al Tratado de Cooperación en materia de patentes sigue trabada a la espera de resoluciones en los Estados Unidos, mientras que en la Argentina el Congreso espera la llegada de una definición para avanzar en el tratamiento de la ley en medio de lobbies cruzados. La adhesión a este convenio internacional sobre patentes está demorado hace más de 50 años y constituye uno de los compromisos asumidos en el marco del acuerdo comercial firmado entre Argentina y Estados Unidos.
1: Información general.
2: Información general.
0: Familiares de policías autoconvocados en Santa Cruz refuerzan su apoyo ante un prolongado conflicto salarial. Familiares de policías de Santa Cruz expresaron su firme apoyo al prolongado conflicto salarial que mantiene la fuerza con el gobierno local ante la insuficiencia de los sueldos actuales para cubrir la canasta básica familiar por el constante incremento de servicios y alimentos. Las manifestaciones se realizan en el marco de un conflicto que ya cumple más de un mes y tiene en vilo a la provincia.
1: Deportes.
2: Deportes.
0: Mundo Boca. La formación de Boca versus Atlético Paranaense por un amistoso internacional. El CNI se enfrentará al conjunto brasileño esta noche a las 9 de la noche en Salta y Arroa Barrena estará delineando el equipo similar al que le ganó a Defensa y Justicia el fin de semana. Se viene la segunda prueba de la pretemporada para Boca. Esta noche a las 9 de la noche estará enfrentando Atlético Paranaense por un amistoso internacional.

0: Todavía no está confirmado, pero el Vasco ya tiene en mente el equipo que plantará en el campo de juego del Padre Ernesto Marte Arena de Salta.
1: Nacionales.
2: Nacionales.
0: Saldo de los festejos por la clasificación de Argentina. Un muerto en Cañuelas y 19 detenidos en el Obelisco. La victoria de la selección argentina por el 3-2 frente a Egipto dejó un saldo trágico y múltiples incidentes en distintos puntos de la provincia de Buenos Aires. Un hombre murió tras recibir un piedrazo en la cabeza durante los festejos en Cañuelas, y en la ciudad de Buenos Aires, al menos 19 personas fueron detenidas por disturbios registrados en el Obelisco. La víctima fatal fue identificada como Franco De Pauli, de 46 años. El hecho ocurrió en el cruce de calles Libertad y 25 de Mayo en Cañuelas, donde se desarrollaban los festejos por el triunfo argentino, donde el hombre recibió un piedrazo.
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2: Información general.
0: Job Down. Milei anticipó un proyecto para apagar el Estado si se agota el presupuesto. El presidente dijo que el gobierno trabaja en una iniciativa para limitar el gasto cuando se consuman las partidas autorizadas. La propuesta toma como referencia el mecanismo estadounidense, donde la falta de financiamiento puede paralizar áreas no esenciales de la administración pública. El presidente Javier Milei adelantó que el gobierno trabaja en un proyecto para implementar un mecanismo de Job Down del Poder Ejecutivo, inspirado en el sistema que rige en los Estados Unidos de Norteamérica.
1: Deportes.
2: Deportes.
0: Mundo Boca. Se dilata el regreso de Villa a Boca y no hay contacto con Independiente Rivadavia. Cuando parecía que el Xeneize tenía cerrada la vuelta del colombiano, se frenaron las negociaciones entre clubes que no llegaron a un acuerdo por el atacante. El posible regreso de Sebastián Villa a Boca se convirtió en una gran novela de este mercado de pases, cuando el Xeneize se preparaba para recibir de vuelta al colombiano. Desde Independiente Rivadavia le pusieron un freno a la operación, y a día de hoy no hay contacto entre los clubes.
3: ¡Con palmas y gozo! ¡Exaltación!

0: 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Se les quiere mi gente. Dios los bendiga.
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tu pueblo, Jesús. Demuestra, demuestra, ven, demuestra tu poder, tu esplendor.

0: Una vida no se alquila, un cuerpo no se vende.
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0: Un alma no se regala.
1: Un alma no se regala.
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1: Toda gloria es para ti, Señor.

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3: Somos renovados aquellos que confiamos en ti. Tú eres el rey lleno de infinito poder. Tú eres el rey todopoderoso. Estamos aquí para

0: Así es, Señor. Declaramos eso, Señor, en esta noche. Tú eres el Rey.
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2: Bienvenidos a este espacio de 100% Radio. Quiero compartir con vos un pensamiento. Este pensamiento que muchas veces repetimos y decimos, que es que la verdad nos libera. Este es el dicho, ¿sí? La verdad nos hace libres. En realidad, esta definición no es tan correcta, porque la verdad por sí sola no nos hace libres. El conocimiento y el aplicar esa verdad a nuestras vidas es lo que realmente nos hará libres, libres de verdad. No la verdad, ¿sí? La verdad sola por sí sola. En la Biblia encontramos muchísimas verdades expresadas, pensamientos de Dios, afirmaciones de Dios, declaraciones de Dios. Pero si nosotros no leemos la palabra de Dios, no las comprendemos y no nos apropiamos de estas verdades, entonces no van a tener ningún tipo de posibilidad de liberar nuestras vidas. Porque la verdad por sí sola no libera, sino que cuando la conocemos, cuando la comprendemos, entonces ahí sí tiene la virtud de liberarnos. La verdad de Dios por sí sola no produce resultados.

resultados. Solo cuando la conoces y la comprendes, esta tiene la virtud de liberarte. Juan capítulo 8, verso 32, es un pasaje que se utiliza justamente para afirmar esto que estoy diciendo, aunque la gente parece que no la ha leído demasiado bien y dice, como dice Juan 8:32, que la verdad nos hace libres. No, realmente este pasaje dice, conocerán la verdad y la verdad los hará libres. ¿Sí? Primero hay un proceso de conocimiento, de descubrir, de interiorizarnos en la palabra de Dios. Por eso es tan importante la lectura. Por eso es tan importante que nos adentremos en el estudio, en la comprensión de la palabra de Dios, para apropiarnos de las verdades que están allí contenidas y aplicarlas a nuestra vida, y esto nos va a ayudar a ser libres. Ahora, la libertad de la que habla Jesús no proviene solamente de una búsqueda académica de la verdad en general, sino de permanecer en la palabra de Dios y ser su discípulo. Un discípulo busca, un discípulo profundiza en las enseñanzas de su maestro, permanece en esas enseñanzas, las aplica a su vida y esto trae libertad. Entonces, este conocimiento de Cristo, este conocimiento de su palabra, permiten al hombre y a la mujer gozar de dichosa libertad. Y cuánto se ha dicho y se ha hecho acerca de la libertad. Cuánto se ha escrito también acerca de la libertad. Cuánta sangre también se ha derramado a lo largo de la historia y aún hoy se sigue derramando en nombre de la libertad, en nombre de ella. Jesús nos presenta otro enfoque acerca de la misma y Él nos habla de no una libertad en donde yo voy a donde yo quiero, en donde yo hago lo que me parece, una libertad en donde no estoy preso en una cárcel. Él habla de otro tipo de libertad, habla de la libertad interior, la libertad del corazón, del alma, la liberación del pecado, la libertad que trae el Espíritu de Dios a una persona. Hay gente que dice, yo no me quiero atar ni esclavizarme a una religión o a un sistema de creencias porque yo soy libre. Los fariseos le dijeron a Jesús, cuando Él les da esta palabra de que ellos conocerán la verdad y la verdad los hará libres, ellos dijeron, nosotros somos libres, no somos esclavos de nadie. Y Jesús le dice, sí, ustedes son esclavos del pecado. Y a veces la gente piensa que la esclavitud es las rejas o estar dentro de cuatro paredes. Pero cuando uno es esclavo del pecado, está sometido a los deseos del mismo, es una persona que está sometida, que está atada, que está encarcelada, que no tiene libertad para hacer lo que quiere, sino lo que el pecado le pide, le exige, o el vicio. Personas que dicen, yo controlo el tema de la droga, yo controlo el tema del alcohol, del vicio, y no lo pueden controlar. El vicio, el alcohol, el pecado, las drogas, los controlan a ellos y los están destruyendo, ¿sí? Destruyendo su vida personal, destruyendo sus cuerpos, destruyendo sus relaciones, el trabajo, su economía. Esta gente pierde todo, pero ellos están en control, dicen. No. Están en esclavitud, ¿sí? Y Jesús nos da esta esperanza. Él nos habla de encontrar la libertad interior, la del corazón, la del alma, la libertad que trae el Espíritu de Dios a una persona. Y para obtenerla no es necesario derramar sangre, no es necesario hacer acuerdos o firmar acuerdos de libertad, porque para poder experimentar esta libertad que es tan anhelada, es necesario conocer la verdad. Qué hermosas y reconfortantes son estas palabras para todos nosotros, para todos aquellos que están sumergidos en la esclavitud del pecado, la esclavitud de la pobreza, la esclavitud de la miseria, de la enfermedad, de los vicios, porque solo Jesús puede liberarte, mi querido amigo. Solo con

conociendo a Jesús y conociendo su palabra, tendrás la dicha de ser verdaderamente libre. Estas son palabras hermosas, esperanzadoras, para todos aquellos que conocen a Jesús. Mi querido amigo, mi querida amiga, ¿quieres ser libre del pecado, de los vicios, de la miseria, de la enfermedad? Gente que está esclavizada a la enfermedad, cuando no es una cosa es la otra, cuando no es un problema en una parte del cuerpo sienten una afección en otra y así, y siempre están enfermos, o la pobreza, la miseria. Jesús viene a traer libertad a nuestras vidas y a todo aquel que está bajo esclavitud. Como te dije hace un momento, los religiosos de la época de Jesús dijeron que ellos no eran esclavos de nadie, pero no comprendieron que Jesús no hablaba de esa libertad de estar en una cárcel o bajo el dominio de algún imperio. Hay otro tipo de servidumbre, hay otro tipo de esclavitud que va más allá de la esclavitud social o económica. El pecado es un amo. Dice la palabra que si me someto al pecado, entonces ya no hago lo que yo quiero, sino que hago lo que el pecado quiere y me transformo en esclavo del pecado. El pecado es un amo. Y es posible que incluso las personas que se consideran libres, que pueden hacer lo que quieran, están esclavas del pecado, esclavas del vicio, de todas aquellas cosas que están destruyendo sus vidas. Pedimos a Dios por este tipo de personas. Vos, mi querido amigo, que estás en esclavitud, tal vez, atravesando todas estas situaciones, oramos por tu vida, para que Dios te libere. Oramos también por aquellos que aún no encontraron a Jesús. Pido a Dios que la verdad de Dios los pueda liberar completamente de todo tipo de esclavitud. Y solo es posible cuando entregas tu vida a Jesús. Mi querido amigo, mi querida amiga, si hay algún tipo de esclavitud en ti, ya sea de vicio, de enfermedad, de soledad, de pecado, de amargura, de depresión, de miseria, de deuda, Jesús quiere hacerte libre completamente. Porque cuando estás en Cristo Jesús, dice la palabra que hemos muerto al pecado, a ese amo que nos domina, que nos maltrata, y ya no debemos permanecer en esas cosas. Esto está en Romanos capítulo 6, versos 17 y 18, que dice: pero gracias a Dios, que aunque erais esclavos del pecado, habéis obedecido de corazón a aquella forma de doctrina a la cual fuisteis entregados, y libertados del pecado, vinisteis a ser siervos de la justicia. Ya no eres esclavo del pecado. Renuncia a la esclavitud. Si aceptaste a Jesús en tu corazón, Él te ha liberado de esa esclavitud. Y puedes quebrar ahora mismo toda cadena de opresión, toda cadena de maldad. Porque el poder del Espíritu Santo está en ti. Es el mismo poderoso Espíritu Santo que levantó a Jesús de entre los muertos. Y eres libre hoy para servir a Dios. Tienes libertad espiritual, ya no para ser esclavizados por nada ni por nadie. Y esta libertad te hace una persona osada para hablar a otros del amor de Dios, para hablar a otros de Jesucristo, aquellos que no lo conocen, para que ellos también sean libres. ¿Sí? Tú te transformas en un agente de libertad, en un libertador que socorre a aquellas personas que aún están bajo la esclavitud de Satanás. ¿Sí? Jesús fue un libertador. Hechos 10:38 dice: Juan bautizó a Jesús de Nazaret y Dios le dio el poder del Espíritu Santo. Como Dios estaba con él, Jesús hizo siempre lo bueno y sanó a todos los que vivían bajo el poder del diablo. Interesante el ministerio de Jesús, un ministerio de liberación. Dice que como Dios estaba con él, sanó a todos los que vivían bajo el poder del diablo. O estamos bajo el poder de Cristo, o estamos bajo el poder del diablo. No hay términos medios. ¿Sí? La palabra de Dios dice que los que hemos recibido a Jesús hemos sido trasladados del reino de las tinieblas al reino de la luz. No hay medias tintas. O estamos en uno o estamos en otro camino. Pero hoy, mi querido amigo, mi querida amiga, puedes caminar en esta libertad, la libertad que Cristo te ofrece. Recibilo en tu corazón. Decile: Señor Jesús,

0: Entra a mi vida ahora y trae libertad a mi corazón. Libertad del pecado, del vicio, de la enfermedad, de la miseria, de la amargura, de la depresión, de la miseria. Declaro que tú me haces completamente libre. Renuncio a todo tipo de esclavitud y quiebro ahora toda cadena de opresión y maldad, porque el poder del Espíritu Santo está en mí. Camino en esta libertad y anuncio a quienes están esclavizados que solo Jesús puede hacer al hombre y a la mujer verdaderamente libres. Elevo mi clamor y mi petición por cada persona que habita en mi tierra y nación, para que el poder de tu Espíritu Santo obre grandemente en sus vidas y sientan el deseo de conocer tu verdad, que libera. Pido, creo y declaro esta bendición en el nombre de Jesús. Amén. Gracias, mis queridos amigos, por haber compartido con nosotros este momento. Dios te bendice y hasta la próxima.
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noche, padeciendo de una dolencia, padeciendo de una enfermedad, yo te invito a que te levantes en fe en el nombre de Jesús y declares que el Señor está en este lugar y Él está aquí para destruir toda obra.

0: Aleluia! Ya se cayó. Ya se cayó en el nombre de Jesús. Estamos penetrando en las tinieblas con alabanza.
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0: Rey de reyes y señor. ¡Aleluya!
5: La palabra de Dios dice en el Salmo 112, verso 2 y 3.

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1: El señor

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Levanta las manos al cielo conmigo y repite: Señor, levanto mis manos, aunque no tenga fuerzas, aunque tenga mil problemas. Confiésalo con tus labios. Todo el mundo cantando conmigo.

0: ¡Dáselo fuerte! Alza esos brazos conmigo y decláralo esta noche. Te lo quiero recordar. No estamos cantándole a un filósofo. No le estamos cantando a un pensador. Estamos cantando a ese Dios que se levantó entre los muertos.
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0: solamente a ti, Altísimo, por los siglos de los siglos.
1: Levanta las manos al cielo conmigo y repite: Señor, levanto mis manos, aunque no tenga fuerzas, aunque tenga mil problemas. Confiésalo con tus labios. Todo el mundo está andando conmigo.

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1: Vamos a nuestro interior y porque no sabemos rezar, pidamos el don del Espíritu Santo.

Cordero sea la gloria. Al Cordero sea la gloria.

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1: Todo el mundo habla del Mundial de Fútbol. Miles de personas compran un boleto para viajar y otro para entrar en un estadio. Los hoteles ya no dan abasto y muchos incluso se endeudan para poder acompañar a su selección. Esta es la dinámica de una Copa del Mundo. Alegrías que se mezclan con tristezas, victorias que se convierten en derrotas y sueños que en ocasiones terminan en frustración. Muchas veces los valores son descartados y la corrupción parece avanzar. Cada niño tiene esperanza, cada pueblo espera sonreír. Sin embargo, mientras el mundo celebra, muchos permanecen en un lecho de dolor y soledad, preguntándose cómo podrán sobrevivir un día más. Todo el mundo espera el mundial, pero ¿quién podrá ganar? Algunos dicen, hay tanta corrupción que ni siquiera tengo ganas de encender el televisor. La vida es paradójica. Muchos jugadores soñaban con estar allí, pero otros ocuparon su lugar. Algunos quedaron fuera por decisiones técnicas y otros por lesiones inesperadas. Así es también la vida, llena de cambios e incertidumbres, momentos turbulentos. Frente a esta realidad vale la pena preguntarnos, ¿qué diría Jesús si estuviera presenciando el mundial? La Biblia dice en Mateo capítulo 6, verso 19 al 20, no acumulen para sí tesoros en la tierra, sino acumulen tesoros en el cielo. Disfrutemos de los momentos de alegría que la vida nos ofrece, pero recordemos que nuestra esperanza no debe estar en un trofeo, un resultado o una emoción pasajera. La verdadera victoria se encuentra en Cristo, quien permanece cuando todos los demás terminan.
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Manteniéndonos llenos de Dios, parte 2, vamos a continuar con este tema que habíamos comenzado en una oportunidad anterior, con la pregunta si alguna vez sentiste que Dios y vos se habían distanciado y que el amor y la felicidad que alguna vez experimentaste con Él se había desvanecido. Si es esto lo que en algún momento sentiste, bueno, no estás solo, no estás sola, porque la mayoría de los cristianos sienten que las experiencias que tienen con Dios se reducen con el tiempo, que necesitan otro toque, pero la Biblia nos enseña que esto no debería ser así y que podemos mantenernos llenos de Dios. Tomamos como base Romanos 1:21 y de este pasaje que dice: pues, habiendo conocido a Dios, no le glorificaron como a Dios ni le dieron gracias, sino que se envanecieron en sus razonamientos y su necio corazón fue entenebrecido. De esta escritura sacamos cuatro elementos claves que nos ayudan a funcionar en la llenura de Dios. Número 1. Ser personas que glorifican a Dios, que engrandecen el nombre de Dios, magnifican al Señor en sus corazones antes que a las circunstancias o los problemas que están atravesando. Hoy vamos a ver la clave número 2, que es ser agradecidos. Esto es muy importante, ser agradecidos, tener gratitud en nuestro corazón. La gratitud forma una parte fundamental de nuestra vida cristiana. La mayoría de las personas son personas ingratas, les cuesta dar gracias, agradecer, reconocer en esos momentos donde tal vez recibieron algún tipo de ayuda. ¿Cuántas veces hiciste algo por alguien y nunca te lo agradeció? ¿Sí? Seguramente has hecho muchas cosas buenas, esperabas por lo menos un gracias y no lo obtuviste. Y también nosotros, ¿cuántas veces hemos recibido buenas actitudes, buenas cosas y posiblemente no hemos sido agradecidos? En 2 de Timoteo capítulo 3, verso 1 y 2, Pablo agregó el desagradecimiento, ser desagradecidos, a la lista de las señales del fin de los tiempos. Y lo coloca en el mismo versículo donde se encuentran los avaros, los soberbios, blasfemos e impíos. Vamos a leer 2 de Timoteo capítulo 3, versos 1 y 2. También debes saber esto, que en los postreros días vendrán tiempos peligrosos, porque habrá hombres amadores de sí mismos, avaros, vanagloriosos, soberbios, blasfemos, desobedientes a los padres, ingratos, impíos. Aquí vemos en esta lista que menciona cosas

van a discutir esto que estamos compartiendo, que estamos viendo, porque todos concordamos en que vivimos en una sociedad de personas desagradecidas. Porque a pesar del hecho de que tenemos cierta prosperidad, oportunidades, tal vez no nos comparemos con otras naciones, simplemente miremos las oportunidades que tuvieron nuestros padres, nuestros abuelos. Hoy tenemos más oportunidades para progresar, para avanzar, que cualquier otra persona que vivió en épocas pasadas. Sin embargo, somos ingratos. Y la segunda clave para mantenernos llenos de Dios es tener un corazón agradecido. ¿Cómo está tu corazón, mi querido amigo, mi querida amiga? ¿Sos una persona agradecida? En la oración, cuando orás, ¿cuánto tiempo dedicas a agradecerle al Señor por todo lo que ha hecho? Ya lo he compartido en alguna charla anterior. ¿Cuánto tiempo dedicas a meditar en las cosas buenas que te pasaron y agradecerle a Dios por ellas? Cosas buenas. La persona negativa posiblemente tenga que pensar demasiado para agradecer a Dios por algo. Y tal vez durante el día sucedieron cosas positivas, cosas buenas, pero pasaron desapercibidas. Siempre estamos enfocados en lo negativo, en lo malo. Que puedas en este momento, mientras estás escuchando esta palabra, meditar en cosas buenas que hayas recibido, y no de hace 20 o 30 años atrás. Hoy mismo, al levantarte, al abrir los ojos a un nuevo día, el poder descansar, el poder acercarte a Dios con libertad por medio de Jesucristo, y tantas otras cosas que podrías agradecer por tus hijos, tu familia, el trabajo, no lo sé. Pero durante el día vas a encontrar cosas por las cuales dar gracias a Dios, estar agradecido a Él por su bondad, por su amor, que no cambian nunca. ¿Sí? Tal vez a tu alrededor todo parece negativo, sombrío, pero Dios está a tu lado y Él no cambia. Y Él es digno de nuestra alabanza, de nuestra gratitud por todo lo que Él es para con nuestras vidas.

Y la segunda clave que estoy compartiendo contigo para mantenernos llenos de Dios es tener un corazón agradecido. Glorificar, magnificar, que vimos en la oportunidad anterior, y darle gracias a Dios están relacionados. Pero para glorificar a Dios y para magnificar al Señor tenemos que ser agradecidos, porque al darle gracias recordamos lo que Él ha dicho, lo que Él ha hecho, y esto es magnificarlo. El Salmo 103, verso 2, aquí vemos al salmista David hablándose a sí mismo y haciendo una declaración sobre su vida. Aquí vemos ya al salmista utilizando una herramienta tan poderosa como es la declaración. ¿Sí? Fíjate que él no está haciendo una oración, sino que está declarando y hablándose a sí mismo de una manera positiva. Y dice, Salmo, capítulo 103, verso 2, bendice alma mía a Jehová, y no olvides ninguno de sus beneficios. Sí, ser agradecido requiere dos cosas importantes. Primeramente, ser humildes, y segundo, tener memoria. La humildad es el entendimiento de que no llegaste a cumplir todas estas cosas por vos mismo, por ti mismo. No es a causa de vos, no es a causa de lo que haces, no es a causa de porque te lo mereces. Y la humildad es ese entendimiento de reconocer que todo lo que recibimos y tenemos es a causa del Señor. Y luego, de ser humildes, debemos tener buena memoria, ¿sí? Y es recordar las cosas buenas que Dios ha hecho por nosotros. Y esto provoca agradecimiento. Por lo tanto, es importante mirar atrás y mirar aquellas victorias, recordar, ¿sí?, ¿quién fue el que te ayudó en los momentos de dificultad? ¿Quién te sacó del pozo de la desesperación? ¿Quién sanó

0: tus enfermedades? ¿Quién fue que permitió que se cumplieran tus anhelos más profundos? ¿Quién fue el que te sacó del pecado, de la muerte, del reino de las tinieblas y te trasladó al reino del amado Hijo de Dios, al reino de la luz, te coronó de favores y misericordias? ¿De dónde Dios te sacó? Todas estas cosas nos ayudan a ser agradecidos y a cumplir lo que enseña el Salmo 100, versos 4 y 5. Entrad por sus puertas con acción de gracias, por sus atrios con alabanza, alabadle, bendecid su nombre, porque Jehová es bueno. Para siempre es su misericordia y su verdad por todas las generaciones. Cada vez que tienes que gritar y quejarte por un problema que estás atravesando, mejor no lo hagas. En vez de eso, ¿por qué no entras a la presencia de Dios y pasas 10 minutos, aunque sea 10 minutos, agradeciendo su bondad? Agradeciendo por lo que Él ha hecho por ti. Si lo haces, vas a ver cómo disminuye ese deseo natural de quejarte y ese problema que parece tan grande, tan difícil, tan insuperable, se va a encoger, va a comenzar a disminuir, porque comenzarás a verlo desde la perspectiva correcta. ¿Qué te parece si dedicas un momento, luego de escuchar esta charla, este mensaje, aunque sea tan solo 10 minutos, para agradecer, para poner en práctica lo que has escuchado hoy? Agradecele a Dios por su bondad, por su misericordia, por su salvación, todo lo que ha hecho por ti, y vas a comenzar a ver cómo ese deseo natural de quejarte, de estar enfocado en lo negativo, y ese sentir de que Dios está alejado de ti, va a comenzar a disminuir, se va a comenzar a encoger, porque vas a empezar a ver las cosas desde la perspectiva correcta y vas a notar y vas a darte cuenta cuán grande es el Dios en quien has creído, que está a tu lado y te ayuda en todo momento.
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1: El pueblo de Israel tenía rey, pero Saúl había desobedecido a Dios. Entonces Dios habló con el profeta Samuel y le dijo que dejara de llorar por Saúl, porque él ya había escogido a otro rey para Israel. Dios le ordenó

0: ir a Belén, a la casa de Isaí, porque entre sus hijos estaba el futuro rey. Samuel obedeció y llegó a la casa de Isaí. Cuando vio a Eliab, el hijo mayor, pensó, seguramente este es el escogido de Dios, porque era alto y de buena apariencia. Pero Dios le dijo, no mire su parecer, ni lo grande de su estatura, porque Jehová mira el corazón. Uno por uno pasaron 7 hijos delante de Samuel, pero Dios no escogió a ninguno. Entonces Samuel preguntó si faltaba otro hijo. Isaí respondió que sí, el menor, David, quien estaba cuidando las ovejas en el campo. Cuando David llegó, era joven y sencillo, pero Dios le dijo a Samuel, «Levántate y úngelo, porque este es». Samuel tomó el aceite y lo ungió delante de sus hermanos. La Biblia dice en 1 Samuel 16:7, «Porque Jehová no mira lo que mira el hombre, pues el hombre mira lo que está delante de sus ojos, pero Jehová mira el corazón». Mis amigos, recordemos siempre, Dios ve lo que nadie más puede ver, el corazón. Él puede usar a personas sencillas y humildes para grandes propósitos. Por eso, más importante que aparentar algo delante de otros es tener un corazón limpio y dispuesto para Dios.
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0: ¿Cómo? ¡Hey! Y con las palmas. Y con las palmas arriba, ¿dónde están? ¡Vamos! ¿Dónde está la iglesia Meishin?
1: Tu palabra dice.
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Venimos ante ti, oh Dios, sedientos, cansados, conscientes de nuestra necesidad de ti, más que de cualquier otra cosa.

aquí, quiero estar. Allí está. Dígaselo una vez más.

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Levanta tu mano al cielo. Póngase de pie y cierra tus ojos. Aleluya. Todo ojo se cierra y toda mano se levanta al cielo. Empiece a cantarle en lenguas. Lenguas. Lenguas. Lenguas. Cierra tus ojos.

presencia de Dios está aquí en esta noche. Toda mano se levanta, canten lenguas, canten el Espíritu.

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0: ¿Cuántos se han venido a gozar esta noche? No entendí muy bien. ¿Cuántos han venido a gozarse esta noche? Saltando.
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0: A ver.

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1: Tengo sale.
0: A ver si sabe esta canción. No sé si la sepa, pero se la voy a enseñar. 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
2: ¿Y quién no ha soñado con encontrar un tesoro escondido? La idea de riquezas ocultas ha intrigado a la humanidad por siglos. Se han contado innumerables historias sobre cofres enterrados, lingotes de oro perdidos y botines esperando ser descubiertos. Los cazadores de tesoros han formado comunidades enteras viajando por el mundo, investigando pistas y explorando terrenos en busca de la gran fortuna. Pero ¿y si te dijera que podrías estar viviendo sobre un tesoro sin siquiera saberlo?

La historia de un robo que ocurrió en el año 1881 en Estados Unidos. Un grupo de ladrones asaltó un carruaje que viajaba rumbo a California y logró escapar con lo que hoy equivaldría a $1.000.000. Sin embargo, después de un tiroteo con las autoridades, todos estos forajidos murieron, pero el botín nunca se encontró. Durante décadas, cientos de personas han intentado hallar el tesoro, pero sigue desaparecido en algún rincón de Arizona. Ocurre lo mismo con hallazgos sorprendentes en distintas partes del mundo. Hace poco, en Medio Oriente, un hombre descubrió 28 kilos de joyas de plata escondidos en tinajas de barro justo debajo del suelo de su casa. Un tesoro que había permanecido oculto por más de 1500 años. Esto nos hace pensar, ¿cuántos tesoros más podrían estar escondidos en lugares insospechados? Imagina esta situación. Compras una casa antigua con la intención de restaurarla y un día limpiando una parte escondida de la casa, como puede ser el ático, encuentras una vieja nota clavada en una viga y al abrir esa nota lees: he decidido enterrar mi riqueza para algún futuro dueño de esta casa. Encontrarás más de $1.000.000 en efectivo, bonos y monedas de oro enterradas en el patio trasero. Camina 3 pasos desde el límite de la propiedad y comienza a cavar aproximadamente 1 metro de profundidad. ¿Cómo reaccionarías a esta propuesta o a este descubrimiento? Ante una situación así, ¿qué harías? ¿Ignorarías la nota y seguirías con tu día como si no pasara nada? ¿La tirarías pensando que es una broma? ¿O saldrías corriendo con una pala para excavar lo antes posible? Lo más probable es que no perderías ni un segundo. Buscarías un mapa, tomarías las herramientas necesarias

Sabiduría es el tesoro más grande. El rey Salomón, conocido como el hombre más sabio de la historia, lo entendió perfectamente. Cuando Dios le dio la oportunidad de pedir cualquier cosa, él no eligió riquezas, ni fama, ni poder. Su petición fue muy clara. Señor,

Y gracias a ello, Salomón gobernó con justicia y escribió el libro de Proverbios, donde nos invita a buscar la sabiduría como un tesoro escondido. Proverbios, capítulo 2, versos 4 al 6, dice: Si como a la plata la buscares y la escudriñares como a tesoros, entonces entenderás el temor de Jehová y hallarás el conocimiento de Dios, porque Jehová da la sabiduría. La sabiduría no es solo un concepto abstracto, es la clave para tomar decisiones correctas, para vivir con discernimiento y para encontrar el verdadero significado de la vida. Mientras algunos se enfocan en acumular bienes materiales, la verdadera riqueza está en vivir con sabiduría, porque al final hay una gran diferencia entre alguien que sabe cómo ganarse la vida y alguien que sabe cómo vivirla bien. Tenemos que tener un compromiso en esta búsqueda, porque no llega así como si nada, o por casualidad. Entonces, tengamos en claro esta advertencia importante. La sabiduría no es para curiosos, sino para comprometidos. No es suficiente con desearla. Hay que buscarla con dedicación, tal como haría alguien que sabe que un cofre de oro está enterrado en su patio. El escritor de Hebreos nos dice que solo los que practican el discernimiento pueden diferenciar el bien del mal. En otras palabras, la sabiduría no es solo escuchar consejos, sino ponerlos en práctica. Como aprender a tocar un instrumento. Puedes leer teoría, ver tutoriales, pero si no practicas, nunca dominarás la música. La sabiduría funciona de la misma manera. Hay que ejercitarla, practicarla y aplicarla en la vida cotidiana. Salomón comenzó su reinado con humildad, pidiendo sabiduría, aplicándola en cada decisión, pero con el tiempo se dejó llevar por sus deseos y abandonó su búsqueda de la sabiduría. ¿Cuál fue el resultado? Bueno, el resultado fue catastrófico. Terminó su vida en desobediencia, desilusión y depresión. Esto nos deja una lección crucial. No basta con empezar bien. Hay que perseverar y buscar la sabiduría no es algo de un día, es una decisión de vida. Para encontrar la sabiduría necesitamos entrenar nuestro corazón para escuchar la voz correcta. ¿Cómo? Sí, Salomón pidió un corazón entendido. Un corazón entendido, lo que literalmente significa un corazón que escucha. Esto es clave. Porque hoy en día hay demasiadas voces compitiendo unas con otras por llamarnos la atención. Publicidad, redes sociales, noticias, todos nos dicen cómo debemos vivir, pero ¿estamos escuchando la voz correcta? Como la historia de un indio nativo americano que caminaba por Nueva York. Iba con un amigo. En medio del ruido de la ciudad, se detuvo y dijo: Escucho un grillo. Su amigo se rió diciendo que era imposible. Pero este nativo se acercó a una grieta en la acera

y sacó un pequeño grillo escondido. Lo escuché porque mi oído está entrenado para ello, explicó. Luego soltó una moneda al suelo y varias personas se dieron vuelta de inmediato. ¿Ves? Sus oídos están entrenados para escuchar el dinero. Ahora, la pregunta es, ¿para qué estás entrenando tu corazón? ¿Para el ruido del mundo o para la voz de Dios? La historia de Salomón nos deja claro que la sabiduría es un tesoro que vale la pena buscar. No es para los que la desean de manera superficial, sino para los que la buscan con verdadera intención. Así que, si quieres encontrar este tesoro, empieza por afinar tu oído para escuchar a Dios. Sintoniza tu corazón con su voz y pon en práctica lo que aprendas. Porque la verdadera riqueza no está en lo que poseemos, sino en cómo vivimos. ¿Y tú, amigo querido, amiga querida? ¿Vas a excavar en busca de este tesoro o dejarás que pase desapercibido bajo tus pies?

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¿Cuántos son libres para saltar? ¿Cuántos son libres para levantar?

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Levanta las manos al cielo conmigo y repite: Señor, levanto mis manos, aunque no tenga fuerzas, aunque tenga mil problemas. Confiésalo con tus labios. Todo el mundo está andando conmigo.

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2: Una vez mi esposo y yo estábamos esperando una respuesta de Dios. No sé cuánto a usted le ha pasado que cuando está esperando una respuesta, su corazón se pone en angustia y necesita el don de esperar la paz de Dios. Me recuerdo que estando en el trabajo, Dios me dio una respuesta, esta letra a mi mente, a mi corazón. Me decía: Daniel, no importa la circunstancia que estés pasando, la última palabra la tengo yo. Esta oración ha sido de gran bendición para nosotros. Y en esta noche te digo, no importa lo que estés pasando, la última palabra la tiene el Señor.

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3: Nacionales.
4: El gobierno descartó problemas económicos y aseguró que el riesgo país está bajo control. El economista y vocero presidencial Adrián Rabier brindó una conferencia de prensa en la que aseguró que el ministro de Economía fue claro: el gobierno de Javier Milei no enfrentará dificultades en materia económica. El riesgo país, según indicó, no representa una amenaza para la estabilidad actual. Rabier agregó que el argentino de a pie puede estar tranquilo.
5: Fue muy claro ayer el ministro de Economía, el viceministro, también el secretario de Finanzas, en explicar cómo en 2026 y 2027 se cuenta hoy con una cantidad de fuentes de financiamiento e incluso puede haber otras que se pueden agregar, que también se podrían considerar, que garantizan que la Argentina en 2026 y 2027, hasta el cierre del gobierno de Javier Milei, no va a tener problemas.

0: términos económicos y financieros. Creo que eso es muy importante. Sé que parte de la población ajena a los conocimientos financieros lo puede ver como algo lejano, esto de que baja el riesgo país, esto de que el mercado reacciona bien, estas colocaciones de bonos, estos acuerdos con el Fondo Monetario Internacional. A veces el argentino de a pie lo ve como algo lejano a su bolsillo y a su día a día, pero la realidad es que tener una Argentina con baja inflación, una moneda sana, tener un tipo de cambio estable, tener dólares para poder importar bienes y servicios y que esos bienes y servicios lleguen a las góndolas de los supermercados y al día a día de la gente, es una gran diferencia.
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2: Información general.
1: Diputados espera definiciones en los Estados Unidos para avanzar con el tratado sobre patentes. Tiene media sanción del Senado y el dictamen en la Cámara Baja. Lobby cruzado y alerta de la industria farmacéutica local. La discusión por la adhesión de Argentina al Tratado de Cooperación en materia de patentes sigue trabada a la espera de resoluciones en Estados Unidos. Mientras la Argentina, el Congreso espera la llegada de una definición para avanzar en el tratamiento de ley en medio de lobbies cruzados. La adhesión al PTC, un convenio internacional sobre patentes demorado hace más de 50 años, constituye uno de los compromisos asumidos en el marco del acuerdo comercial firmado entre Argentina y Estados Unidos. El PST ya cuenta con media sanción del Senado y el dictamen de la Cámara de Diputados desde el pasado 12 de mayo, pero investigaciones en los Estados Unidos y la intención de introducir modificaciones en la Cámara Baja tienen retrasado el tratamiento.
3: Internacionales.
2: Internacionales.
1: Marine Le Pen podrá ser candidata a presidenta de Francia, pero deberá usar una tobillera electrónica. La referente de la extrema derecha continuará en la carrera hacia los comicios 2027 bajo un régimen de arresto domiciliario de 12 meses por el desvío de fondos públicos. El Tribunal de Apelaciones de París impuso que Marine Le Pen tiene una pena de 15 meses de inhabilitación, un plazo que técnicamente la deja libre de competir en las elecciones presidenciales de 2027. No obstante, la líder de extrema derecha de 57 años también fue sentenciada a un año de arresto domiciliario con monitoreo electrónico.
3: Hasta aquí.
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3: En instantes, regresamos.

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2: 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Tú eres el rey lleno de infinito.

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100% Radio. ¿Te has preguntado por qué sigues luchando con los mismos pecados, aunque amas a Dios y deseas cambiar? Muchos creyentes viven frustrados, sintiéndose atrapados, pensando que nunca podrán vencer ciertas áreas de pecado en sus vidas. Pero Dios no te ha llamado a vivir derrotado, vencido por el pecado, sino a caminar en victoria y libertad. Hoy descubrirás los recursos que Dios mismo te ha dado para vencer el pecado, crecer en santidad y disfrutar de una relación profunda con Él, mientras aprendes a vivir guiado por el Espíritu Santo, arraigado en su palabra, fortalecido por la oración y sostenido en la comunión de la Iglesia. Quédate, porque este mensaje puede transformar radicalmente tu vida espiritual. La Biblia presenta diferentes recursos para ayudarnos a vencer el pecado. En esta vida nunca seremos perfectamente victoriosos sobre el pecado. Primera de Juan 1:8 dice: si decimos que no tenemos pecado, nos engañamos a nosotros mismos y la verdad no está en nosotros. Pero aunque no vivamos venciendo en su totalidad todo el pecado, esa debería ser nuestra meta. Y con la ayuda de Dios y siguiendo los principios de su palabra, podemos progresivamente vencer costumbres pecaminosas y llegar a ser más y más como Cristo, que ese es el deseo de nuestro Padre Celestial y el propósito principal del Padre, que seamos conforme a la imagen de su Hijo. El primer recurso que la Biblia menciona para ayudarnos a vencer el pecado es el Espíritu Santo. El Espíritu Santo es un don que Dios nos ha dado para ser victoriosos en la vida cristiana. Gálatas capítulo 5, versos 16 al 25, encontramos un contraste bien marcado entre las obras de la carne y el fruto del Espíritu. Dice así: digo pues, andad en el Espíritu y no satisfagáis los deseos de la carne, porque el deseo de la carne es contra el Espíritu y el del Espíritu es contra la carne. Y estos se oponen entre sí, para que no hagáis lo que quisiereis. Pero si sois guiados por el Espíritu, no estáis bajo la ley. Y manifiestas son las obras de la carne, que son adulterio, fornicación, inmundicia, lascivia, idolatría, hechicerías, enemistades, pleitos, celos, iras, contiendas, disensiones, herejías, envidias, homicidios, borracheras, orgías y cosas semejantes a estas, acerca de los cuales os amonesto, como ya os lo he dicho antes, de que los que practican tales cosas no heredarán el reino de Dios. Mas el fruto del Espíritu es amor, gozo, paz, paciencia, benignidad, bondad, fidelidad, mansedumbre, dominio propio. Contra tales cosas no hay ley, pues los que son de Cristo Jesús han crucificado la carne con sus pasiones y deseos. Si vivimos por el Espíritu, andemos también por el Espíritu. Todos los creyentes poseemos el Espíritu Santo.

0: Esto es una realidad. Pero este pasaje nos dice que no solo es tener el Espíritu, sino caminar en el Espíritu, dejando bajo su control nuestra voluntad. Esto significa que deberíamos llevar a la práctica lo que el Espíritu Santo nos induce a hacer con nuestras vidas, en lugar de seguir los deseos de la carne. La diferencia que el Espíritu Santo puede hacer en la vida del creyente se demuestra, por ejemplo, en la vida de Pedro, quien, antes de ser lleno del Espíritu Santo, negó a Jesús 3 veces, habiendo dicho antes que seguiría a Cristo hasta la muerte. Una vez lleno del Espíritu, Pedro habló del Salvador a los judíos en Pentecostés de una manera fuerte, osada y abierta. Uno camina en el Espíritu tratando de no apagar el Espíritu, como dice Primera de Tesalonicenses 5:19, y busca más bien ser lleno del Espíritu cada día. Efesios 5:18 nos dice al 21, no os embriaguéis con vino, en lo cual hay disolución. Antes bien, sed llenos del Espíritu, hablando entre vosotros con salmos, con himnos y cánticos espirituales, cantando y alabando al Señor en vuestros corazones, dando siempre gracias por todo al Dios y Padre, en el nombre de nuestro Señor Jesucristo. Un pasaje en donde vemos que se nos insta a ser llenos del Espíritu. Pero ¿cómo se llena uno del Espíritu Santo? Bueno, primero es elección de Dios, igual que lo era en el Antiguo Testamento. Dios elegía individuos específicos para llevar a cabo una obra que Él quería que hicieran y los llenaba con su Espíritu. Hay evidencia de que Dios escoge llenar a aquellos que se están llenando de su palabra, de manera que eso nos lleva a nuestro siguiente recurso. Por ejemplo, Colosenses 3:16 dice, la palabra de Cristo mora en abundancia en vosotros, enseñándoos y exhortándoos unos a otros en toda sabiduría, cantando con gracia en vuestros corazones al Señor, con salmos e himnos y cánticos espirituales. Aquí hay una evidencia en donde, cuando nos estamos llenando de la palabra de Dios, también nos llenamos del Espíritu Santo. El siguiente recurso justamente es este, la palabra de Dios, la Biblia. Segunda de Timoteo capítulo 3, versos 16 y 17 dice, toda escritura es inspirada por Dios y útil para enseñar, para redarguir, para corregir, para instruir en justicia, a fin de que el hombre de Dios sea perfecto e enteramente preparado para toda buena obra. Esta es una función fundamental.
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5: El gobierno confirmó que Adorni mantiene la custodia oficial, pero con un servicio reducido. El gobierno nacional confirmó que el ex jefe de gabinete Manuel Adorni continúa contando con custodia oficial por motivos de seguridad, aunque aclaró que se trata de un servicio reducido.
6: Le pido confirmación si se le está manteniendo la custodia al jefe de gabinete Manuel Adorni, si existió o no alguna denuncia del jefe de gabinete para que se active este protocolo, ahora que ya no es más funcionario del gobierno nacional, la visión del gobierno, si corresponde o no mantener la custodia.
7: Bien, en relación a la custodia, por motivos de seguridad, por ahora se mantiene. Por lo demás, creo que no sé si me expresé bien, pero la pregunta era sobre... Sí, el tema está claramente en la justicia. Estas personas tienen que declarar ante la justicia. No es que tengamos nosotros internamente en Casa Rosada un mecanismo aparte del que ya está llevando adelante la justicia, que interrogará y evaluará la situación. Pero no hay un mecanismo aparte nuestro.
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5: El presidente Milei habló eufórico tras la remontada de Argentina en el Mundial. Lloré y me emocioné. El presidente vio el partido.

0: En la Quinta de Olivos, junto a su hermana, e hizo declaraciones minutos después.
1: ¿Cómo estás?
2: Nosotros,
1: bueno, nosotros ni te cuento. Vimos el partido acá con mi hermana en Olivos y bueno, es qué forma de sufrir, pero bueno, pudimos remontarlo y ganar. Era injusto el resultado. La verdad que Argentina había jugado bien, había hecho mal y nos encontramos con los contras que nos vacunaron, pero bueno, no nos van a dar muerto nunca, así que en los últimos 10 minutos hicimos una remontada que evidentemente es histórica.
3: ¿Sabe, presidente, con el tema de público, Marcelo Espina, quienes me acompañan aquí en la cabina de Radio
1: Saludos a ellos también, saludos.
4: Internacionales.
0: Dos bombas explotaron frente al hotel donde se aloja Emmanuel Macron en su visita a Siria. El presidente francés ya había salido rumbo al Palacio Presidencial. Es el primer jefe de Estado de una potencia occidental en viajar al país desde la caída de Bashar al-Assad. Dos bombas explotaron en el centro de Damasco, a metros del hotel donde se hospeda el presidente francés Emmanuel Macron, y dejaron al menos 18 heridos.
4: Hasta aquí.
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0: Nos humillamos delante de ti, Señor, y hoy nuestras voces se unen en un clamor.
1: ¡Aleluya! ¿Cuántos saben que el Señor es grande? Dígalo conmigo, Señor. Sabemos que tú eres grande y tus maravillas son grandes. Lo declararemos entre los pueblos para tu gloria. ¡Aleluya! ¡Aleluya! Vamos a aplaudirle fuerte al Señor.

aplaudimos por tu grandeza, rey.

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4: El PRO respaldó la política económica del gobierno, pero pidió alivio fiscal para las familias y la producción. El senador provincial del PRO, Pablo Petreca, respaldó la reforma económica impulsada por el gobierno nacional, aunque advirtió que los avances macroeconómicos todavía no se traducen en mejoras concretas para las familias, ni tampoco para el sector productivo.
5: Provincia que está abandonada, donde no hay gestión, y donde lo poco que decide el gobernador siempre llega tarde. Hay muchos temas por resolver y no vemos decisión, no vemos gestión, no vemos administración de la provincia de Buenos Aires. Una provincia, como bien decís, muy diversa, que tiene un montón de complejidades. Por supuesto, uno ve la película y la foto del conurbano, es una provincia que duele, donde tenemos un delito cada 3 minutos, donde la educación lamentablemente cada vez está peor. Cuando uno recorre y sale por las rutas bonaerenses, están hechas un desastre, son muy pocas las que están en reparación. Pero también me gusta, Nacho, poder mostrar la otra provincia, la provincia que está en el interior, que tiene que ver con un potencial enorme que hay que explotar, que hay que estar cerca, y tiene que ver con empresarios, con industriales, con emprendedores, con comerciantes que quieren salir adelante. Y también un poco estas recorridas tienen que ver con esto, con ver ese potencial, con escuchar en mi función de senador, poner la banca a disposición, mucha escucha, ver qué necesitan, lógicamente el sector productivo especialmente, pero hay una gran oportunidad ahí de salir adelante, siempre y cuando lo acompañemos. Lamentablemente hoy lo que me dicen que no hay escucha, no hay una solución en cuanto a la presión tributaria, no hay un acompañamiento del gobierno provincial en cuanto a ayudar a que salgan adelante, lógicamente, el sector productivo, que es el sector productivo pujante de la provincia de Buenos Aires. Pero, por otro lado, un gobernador que está preso en sus internas y que lamentablemente no gestiona, está la provincia abandonada.
4: La CGT comenzará su plan de lucha el 22 de este mes. Los líderes CGTistas de las dos CTA y de las confederaciones sectoriales acordaron un esquema que prioriza las

0: movilizaciones y no contempla paros. Jubilados endeudados, San Cayetano y la visita del Papa como puntos centrales. La CGT ya definió cómo será el esquema de plan de lucha a la francesa con eje en movilizaciones callejeras que comenzará el 22 de este mes con una marcha ante el Congreso para acompañar el reclamo de los jubilados.
1: Internacionales.
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0: Uruguay consolidó el salario mínimo vital más alto del Mercosur. La cifra duplica los ingresos de gigantes como Brasil, Argentina y ubica el mercado laboral local aún mano a mano con Chile. El salario mínimo nacional aumentó el 3,3% el miércoles 1 de julio, alcanzando los 25.383 pesos, unos $630 al tipo de cambio actual. El ajuste corresponde a la segunda etapa de la suba anual del 7,54% que el gobierno decretó en el mes de diciembre para aplicarse en dos tramos, un primer tramo de 4,1% desde enero que llevó el mínimo a 24.572 pesos, unos $612, y este segundo el 3,3% de julio.
1: Hasta aquí.
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Yo te alabaré, Jesús, y te cantaré a ti, pues solo tú eres digno de recibirlo, Señor. Oh, en todo tiempo, Señor, mi alma.

0: Señor, tú eres el Rey de Reyes.
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0: Este es un tema apasionante, es un tema que a veces tenemos que reflexionar, entender qué estamos haciendo con el don que hemos recibido de parte de Dios. ¿Lo estamos desarrollando, estamos poniéndolo a trabajar o como la historia del mayordomo infiel que recibió el talento y lo escondió bajo la tierra porque tenía miedo de perderlo y no sabía qué hacer con él, y lo escondió y fue llamado siervo negligente, siervo malo? ¿Estamos nosotros siguiendo ese mal ejemplo, guardando el talento, el don que el Señor nos ha dado? ¿O comprendemos que ese talento no es porque lo merecemos, ese don que hemos recibido no es porque nosotros lo ganamos, sino que simplemente el Espíritu Santo vio que en nosotros estaba el potencial, vio también cuál era el propósito, el designio de Dios para nuestras vidas, ese propósito eterno que estuvo ya escrito en los propósitos de Dios desde la eternidad de lo que nosotros íbamos a hacer? Y como el Espíritu conoce las profundidades de Dios, vio cuál era el plan, el propósito que el Señor tenía con nosotros, y entonces nos da dones conforme a ese propósito. Ahora, esta es la pregunta.
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6: Un investigador de la CNA alertó por el éxodo de 500 personas del sector nuclear. El investigador Andrés Kreiner, de la Comisión Nacional de Energía Atómica, encendió las alarmas sobre el presente del sector nuclear argentino. Kreiner advirtió que el deterioro salarial ya provocó la salida de unas 500 personas de la actividad que considera estratégica para la salud y también para la industria en Argentina.
7: Toda esta situación de hablar de inversiones, el contexto es un contexto de asfixia salarial y presupuestaria al sector estatal. Nuestros salarios en estos dos años y pico perdieron más del 50% de su capacidad adquisitiva frente al IPC, que sabemos todos que el IPC no refleja fielmente lo que realmente pasa. Entonces, ¿qué es lo que ocurre? Al sector nuclear estatal se lo está asfixiando. Salarialmente ha producido ya un éxodo del orden de 500 personas. Algunas se jubilaron, la mayoría se han ido porque no pueden vivir con esos salarios. ¿Qué salarios? Por ejemplo, esta chica que cobró notoriedad, Paula Alderete, que es una técnica especializada en la operación de un microscopio electrónico en el Centro Atómico Constituyente, donde yo trabajo, cobra un salario entre 600 y 700 mil pesos.
8: La locura. Mm.
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6: Giro a la derecha en América Latina. Javier Milei viajará a las asunciones de Keiko Fujimori de Perú y Abelardo de la Espriella en Colombia. Será entre fines de julio y comienzos de agosto. Se trata de los dos nuevos viajes hacia administraciones conservadoras. El presidente Javier Milei estará viajando a Perú y Colombia entre fines de julio y comienzos de agosto para asistir a las asunciones de Keiko Fujimori y de Abelardo de la Espriella. La agenda está asociada a un giro en las relaciones bilaterales de Argentina.
3: Deportes.
5: Deportes.
6: El mundo habla de la remontada épica de Argentina que venció a Egipto 3-2. La selección de Lionel Scaloni perdía 2-0, pero revirtió el marcador gracias a los goles de Romero, Messi y Fernández. La selección argentina de fútbol ganó un partido épico ante el conjunto africano y remontó una desventaja de 2 goles en Atlanta para avanzar a los cuartos de final del Mundial 2026. Cuti Romero, Lionel Messi, que había fallado un penal, y Enzo Fernández marcaron los tantos del triunfo del equipo de Lionel Scaloni.
3: Hasta aquí.
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épocas de mi vida, yo te alabaré, Jesús, y te cantaré a ti, pues solo tú eres digno de recibirlas, Señor. Oh, en todo tiempo, Señor.

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0: Puede ponerse de pie unos segundos conmigo antes de terminar. ¿Por qué no le toma la mano a alguien si usted lo conoce? Ha venido con su matrimonio, con su esposa, su esposo. Si usted ha venido soltero, ni modo, tómese la mano solo. Pero levante esa mano y dígale: Señor, te doy toda la gloria y toda la honra, porque sé que nunca, nunca me defraudarás. Sigue siendo el mismo Dios, poderoso, hacedor de milagros. Y déjeme orar rápidamente por los matrimonios. Señor, en el nombre de Jesús.
1: Él tiene el control de lo que mi...
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0: Una vez más.

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Levanta las manos al cielo conmigo y repite: Señor, levanto mis manos, aunque no tenga fuerzas, aunque tenga mil problemas. Confiésalo con tus labios. Todo el mundo está andando conmigo.

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1: Señor, después de haberte alabado, queremos entrar a tu lugar santísimo. Queremos contemplar tu rostro, Señor, habitar en tu presencia. Purifícanos, Señor.

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4: El director técnico de la selección argentina destacó el nivel de Egipto, pero reivindicó la heroica remontada argentina. Tras la victoria ante Egipto en el Mundial 2026, el técnico de la selección argentina, Lionel Scaloni, analizó el partido en conferencia de prensa. El entrenador reconoció que el encuentro siempre estuvo del lado de Argentina, aunque destacó el nivel del rival.
5: Que más allá de lo que esté pasando, no deja de ir para adelante, de intentar jugar con la suya. Al final el fútbol es esto, el fútbol después, la táctica, la estrategia, así que es importante. Claro, sin duda yo no me voy a decir que no es importante. Pero si no tenés esta parte que tuvimos hoy nosotros, no solo hoy, sino otras veces hubiéramos quedado eliminados. Así que, nada, la gente que siga igual y lo que siempre dijo, que la famosa frase, que no sé si fue de Leo en Qatar, que no lo van a dejar tirado, es así, es literal, porque es lo que se nota, lo que se palpa, así que nada, emocionado. Particularmente si vamos a analizar el partido, yo creo que siempre fue de Argentina el partido, más allá que ellos tuvieron dos o tres ráfagas, que es un muy buen equipo, porque yo me puedo poner a hablar acá solo de Argentina y no hablar de Egipto, y al contrario, es un muy buen equipo, tiene grandes jugadores, pero nosotros, además del penal, creo que tuvimos tres o cuatro claras el primer tiempo, que el partido, si iba 2-1 o 3-1, nadie decía nada.
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4: En medio del Mundial, el FBI y fiscales federales de Estados Unidos comenzaron a investigar los negocios de la AFA. Oficiales estadounidenses convocaron al empresario Guido Tofoni a prestar declaración en Miami. Buscaron datos sobre la gestión de millones de dólares que circularon por cuentas y sociedades en Estados Unidos. Los detalles de un paso clave que apunta a Claudio Chiquitapia.
1: Deportes.
3: Deportes.
4: Un árbitro argentino fue designado para dirigir el partido entre Francia y Marruecos por los cuartos de final del Mundial. Facundo Tello estará impartiendo justicia por tercera vez en la Copa del Mundo. La FIFA le encargó al árbitro argentino Facundo Tello la conducción del partido de cuartos de final del Mundial 2026 entre Francia y Marruecos, una decisión que llega en medio de la polémica que generó la designación del francés François Lelertier para el cruce de octavos de final entre Argentina y Egipto.
1: Hasta aquí.
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esta noche nos vamos a gozar con Jesús el Nazareno. Esta noche nos vamos a gozar con Jesús el Nazareno. Invitamos al Espíritu Santo para que este culto se ponga bueno. Invitamos al Espíritu Santo para que este culto se ponga bueno.

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100% Radio. ¿Y qué dice Dios sobre el dinero, las deudas y los préstamos? Amigo, amiga, el dinero es una de las áreas donde encontramos más luchas, más preocupaciones y donde hay decisiones difíciles que tomar y decisiones que tenemos que enfrentar cada día. Todos en algún momento hemos sentido presión económica, hemos tenido cuentas que pagar, decisiones financieras que tomar o incluso la tentación de endeudarnos para salir de una situación. Pero la gran pregunta es, ¿qué dice Dios sobre todo esto? ¿Habla la Biblia con respecto al dinero y estos temas que estoy mencionando? Bueno, la Biblia no guarda silencio sobre el dinero, al contrario, habla muchísimo sobre cómo manejarlo correctamente. Y no solo eso, también nos enseña cómo evitar caer en trampas como las deudas o la avaricia o el desorden financiero. Algo que hay que aclarar y ya desde ahora poner esta base para que no haya malos entendidos, y es que Dios no está en contra de que tengas recursos económicos, que prosperes,

Deseo de Dios es tu prosperidad, como lo enseña Tercera de Juan 2, que dice: amado, deseo que seas prosperado, que tengas salud, así como prospera tu alma. Esto nos habla de que Dios no está en contra de que tengas recursos. Lo que Él quiere es que el dinero no tenga el control de tu corazón, que eso es otro tema. Así que hoy vamos a entender algo clave, y es cómo manejar nuestras finanzas de una manera sabia, bíblica y en paz. ¿Me acompaña? Y una de las cosas que la Biblia nos enseña con respecto al dinero es el peligro de las deudas. Podríamos mencionar esto como el punto número uno, y es el peligro de las deudas. La Biblia no prohíbe completamente las deudas, pero sí las presenta como algo peligroso. Uno de los versículos más claros dice, Proverbios capítulo 22, verso 7, el rico se enseñorea de los pobres, y el que toma prestado es siervo del que presta. El que toma prestado es siervo, es decir, el que pide un préstamo, que se endeuda, es siervo de aquella persona que le dio a pagar la mercadería o lo que sea, sea el banco, sea un negocio, sea un prestamista, lo que sea. Por eso vemos aquí que cuando una persona se endeuda, pierde libertad. La deuda no es solo un número, no es una cuenta que hay que pagar, es también una carga emocional, es una carga mental, es una carga espiritual, porque cuando uno debe está con eso constantemente dándole vuelta a la cabeza, sobre todo si uno es creyente, tiene buenas intenciones, es una persona correcta, no quiere deber, quiere cumplir, y muchas veces esto se transforma en una carga emocional, una carga mental y espiritual. También encontramos una advertencia fuerte en Proverbios capítulo 22, versos 26 y 27, que dice: no seas de aquellos que se comprometen, ni de los que salen por fiadores de deudas, si no tuvieres para pagar, ¿por qué han de quitar tu cama de debajo de ti? Aquí vemos una realidad clara. Comprometerse sin medir consecuencias puede llevar a la ruina. Por tanto, Dios nos está diciendo: sé prudente, no te metas en algo que no podrás sostener. Comprometerse sin medir las consecuencias, sin saber si vamos a poder cumplir, puede llevar a la ruina. En segundo lugar, Dios nos dice con respecto al dinero que seamos sabios financieramente. Dios nos llama a la sabiduría financiera. La clave en la Biblia no es solo evitar deudas, sino vivir con sabiduría. Y el libro de Proverbios nos da una imagen poderosa. Proverbios capítulo 6, versos 6 al 8. Dice: ve a la hormiga, oh perezoso, mira sus caminos y sé sabio, la cual, no teniendo capitán, ni gobernador, ni señor, prepara en el verano su comida y recoge en el tiempo de la siega su mantenimiento. La hormiga nos deja una clara enseñanza. Esta representa trabajo, planificación, disciplina y responsabilidad. ¿Cuánto podríamos hablar de cada uno de estos puntos o de las enseñanzas que nos deja la hormiga? Pero resumiendo, podemos decir que Dios no bendice la pereza. Dios honra la diligencia. Y también advierte contra el otro extremo, que es obsesionarse con el dinero. Eclesiastés capítulo 5, verso 10 dice: el que ama el dinero no se saciará de dinero, y el que ama el mucho tener no sacará fruto. Entonces, el problema no es el dinero. El problema es cuando el dinero ocupa el lugar que le corresponde a Dios. Y esto nos damos cuenta porque muchas veces cuando no tenemos dinero estamos afanados, estamos ansiosos, intranquilos. Y cuando tenemos en el bolsillo o en la billetera o en la cuenta bancaria, hay como una cierta paz, una cierta tranquilidad. Y es porque estamos confiando, ¿sí?, en que ese dinero nos va a aportar todo lo que necesitamos para el día a día, o también, en el peor de los casos, creemos que el dinero nos hará felices.

atracción y lazo, y en muchas codicias necias y dañosas, porque raíz de todos los males es el amor al dinero. No dice que la raíz de todos los males es el dinero, sino el amor al dinero. El dinero no es malo, pero el amor al dinero sí lo es. Cuando una persona vive solo para ganar más, termina vacía. Por eso la Biblia nos invita a que tengamos otro enfoque. Primera de Timoteo capítulo 6, verso 6 dice, pero gran ganancia es la piedad acompañada de contentamiento. El verdadero éxito no es cuánto tienes, es cómo está tu corazón delante de Dios. Otra enseñanza que nos deja la Biblia es el principio de dar. Vamos a mencionarlo como cuarto punto, y es el principio de dar. Dios cambia completamente a través de este principio la lógica del mundo, que dice, acumulá, si quieres tener, guardá, acumulá. Trata de ganar a toda costa, dinero, como sea. Sin embargo, Dios nos dice, en vez de acumular, tenés que dar. Segunda de Corintios, capítulo 9, versos 6 y 7, dice, el que siembra escasamente también segará escasamente, y el que siembra generosamente, generosamente también segará. Cada uno dé como propuso en su corazón, no con tristeza ni por necesidad, porque Dios ama al dador alegre. Aquí vemos claramente que dar no es perder, dar es sembrar. Y cuando sembramos y damos con un corazón correcto, vamos a cosechar abundancia. Dios se encargará del resto. Otra enseñanza importante que vemos en la Biblia con respecto al dinero es que tenemos que ser buenos administradores. Dios no solo quiere que tengas recursos, Él quiere que los administres bien. Jesús enseñó esto claramente en Lucas capítulo 16, verso 11, diciendo, pues, si en las riquezas injustas no fuisteis fieles, ¿quién os confiará lo verdadero? La forma en que manejas tu dinero refleja tu corazón. Entonces, hay una responsabilidad clara y es administrar lo que tenemos, saber lo que tenemos. Primera de Timoteo 5:8 dice, pero si alguno no provee para los suyos y mayormente para los de su casa, ha negado la fe y es peor que un incrédulo. Dios espera que seamos responsables con el dinero, que sepamos administrarlo y, por supuesto, que podamos proveer para nuestra familia. Ahora, ¿qué dice la Biblia sobre prestar dinero? ¿Dice algo? Sí. La Biblia enseña que debemos tener un corazón generoso. Mateo capítulo 5, verso 42 dice, al que te pida, dale, y el que quiera tomar de ti prestado, no se lo rehuses. Y aún más fuerte dice en Lucas 6, 35, amad a vuestros enemigos, haced bien, prestad, no esperando de ello nada, y será vuestro galardón grande. Y esto revela algo muy poderoso. Dios no solo mira la acción de prestar, sino la intención del corazón. Y en el Antiguo Testamento también vemos este principio en Éxodo, capítulo 22, verso 25, dice, cuando prestares dinero a uno de mi pueblo, al pobre que está contigo, no te portarás con él como logrero, ni le impondrás usura. No le cobrarás intereses, ¿sí? Dios protege al necesitado y espera que su pueblo haga lo mismo. Por eso, el principio clave que encontramos aquí es que es mejor dar que recibir. Muchas veces prestar dinero puede dañar relaciones, pero en algunos casos es mejor que prestar. Dijo Jesús en Lucas 6:38, dad y se os dará, medida buena, apretada, remecida y rebosante, darán en vuestro regazo. Y cuando damos con amor, reflejamos el corazón de Dios. Entonces, aquí hay algo que puede sorprendernos a todos. En vez de prestar, ¿por qué no damos? Bueno, esto es algo muy personal y seguramente cuando estamos haciéndolo con amor, vamos a reflejar el corazón de Dios. Otra cosa importante que nos enseña la Escritura con respecto al dinero es no deber nada a nadie. Pablo nos deja un principio fuerte en Romanos 13:8 que dice, no debáis a nadie nada, sino el amaros unos a otros. Esto no significa que nunca puedas tener una deuda, o mejor dicho, un compromiso de pago.

¿sí? Pero si tu objetivo tiene que ser siempre estar trabajando para pagar y pagar deudas, entonces tienes que cambiar esta actitud y tu objetivo deberá ser vivir libre de ellas. Porque la libertad financiera también es libertad espiritual. Este mensaje no es solo teoría, es una guía práctica que Dios nos deja para vivir mejor. Hoy puedes tomar decisiones basadas en la enseñanza que hemos compartido, como ordenar tus finanzas, evitar deudas innecesarias, ser más disciplinado o disciplinada, aprender a dar con alegría y a confiar más en Dios que en el dinero. Dios quiere darte paz, no estrés. Y muchas veces, esa paz comienza con decisiones financieras sabias. Amigos, amigas, el dinero no es el problema. El problema es cuando el dinero ocupa el lugar de Dios. Y la Biblia nos enseña a vivir con equilibrio. Trabajar, ahorrar, administrar, a dar y a confiar. Dios no quiere que vivas esclavo de deudas ni atrapado en la ansiedad económica. Él quiere que vivas en libertad, en paz y en dependencia de Él. Vamos a orar, vamos a hacer una oración para hallar libertad financiera y caminar en este aspecto en la voluntad de Dios. Señor, gracias porque tu palabra nos guía en todas las áreas de la vida, incluso en nuestras finanzas. Hoy reconocemos que muchas veces hemos tomado decisiones sin sabiduría. Perdónanos por confiar más en el dinero que en ti. Enséñanos a administrar bien lo que nos has dado. Danos disciplina, orden y un corazón generoso. Líbranos de deudas innecesarias y de la ansiedad económica. Ayúdanos a vivir en paz, confiando en que tú eres nuestro proveedor. Que nunca amemos el dinero más que a ti. Que podamos usar cada recurso para honrarte y bendecir a otros. Lo pedimos en el nombre de Jesús. Amén y amén. Si este mensaje fue de bendición para tu vida, no olvides compartirlo. Déjanos tus pedidos de oración en los comentarios. Vamos a orar por cada petición. Coméntanos en qué área de estas que hemos mencionado estás luchando. ¿Necesitas oración? Vamos a orar por ti. Y pone en los comentarios: confío en Dios más que en el dinero. Te envío un abrazo grande. Dios te bendice y hasta la próxima.

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3: El gobierno descartó problemas económicos y aseguró que el riesgo país está bajo control. El economista y vocero presidencial Adrián Rabier brindó una conferencia de prensa en la que aseguró que el ministro de Economía fue claro: el gobierno de Javier Milei no enfrentará dificultades en materia económica. El riesgo país, según indicó, no representa una amenaza para la estabilidad actual. Rabier agregó que el argentino de a pie puede estar tranquilo.
4: Fue muy claro ayer el ministro de Economía, el viceministro, también el secretario de Finanzas, en explicar cómo en 2026 y 2027 se cuenta hoy con una cantidad de fuentes de financiamiento e incluso puede haber otras que se pueden agregar, que también se podrían considerar, que garantizan que la Argentina en 2026 y 2027, hasta el cierre del gobierno de Javier Milei, no va a tener problemas en términos económicos y financieros. Creo que eso es muy importante. Sé que parte de la población ajena a los conocimientos financieros lo puede ver como algo lejano, esto de que baja el riesgo país, esto de que el mercado reacciona bien, estas colocaciones de bonos, estos acuerdos con el FMI. A veces el argentino de a pie lo ve como algo lejano a su bolsillo y a su día a día, pero la realidad es que tener una Argentina con baja inflación, una moneda sana, tener un tipo de cambio estable, tener dólares para poder importar bienes y servicios y que esos bienes y servicios lleguen a las góndolas de los supermercados y al día a día de la gente, es una gran diferencia.
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3: Diputados espera definiciones en los Estados Unidos para avanzar con el tratado sobre patentes. Tiene media sanción del Senado y el dictamen en la Cámara Baja. Lobby cruzado y alerta de la industria farmacéutica local. La discusión por la adhesión de Argentina al Tratado de Cooperación en materia de patentes sigue trabada a la espera de resoluciones en Estados Unidos. Mientras la Argentina, el Congreso espera la llegada de una definición para avanzar en el tratamiento de ley en medio de lobbies cruzados. La adhesión al PTC, un convenio internacional sobre patentes demorado hace más de 50 años, constituye uno de los compromisos asumidos en el marco del acuerdo comercial firmado entre Argentina y Estados Unidos. El PST ya cuenta con media sanción del Senado y el dictamen de la Cámara de Diputados desde el pasado 12 de mayo, pero investigaciones en los Estados Unidos y la intención de introducir modificaciones en la Cámara Baja tienen retrasado el tratamiento.
1: Internacionales.
2: Internacionales.
3: Marine Le Pen podrá ser candidata a presidenta de Francia, pero deberá usar una tobillera electrónica. La referente de la extrema derecha continuará en la carrera hacia los comicios 2027 bajo un régimen de arresto domiciliario de 12 meses por el desvío de fondos públicos. El Tribunal de Apelaciones de París impuso que Marine Le Pen tiene una pena de 15 meses de inhabilitación, un plazo que técnicamente la deja libre de competir en las elecciones presidenciales de 2027. No obstante, la líder de extrema derecha de 57 años también fue sentenciada a un año de arresto domiciliario con monitoreo electrónico.
1: Nacionales.
2: Nacionales.
3: El gobierno confirmó que Adorni mantiene la custodia oficial pero con un servicio reducido. El gobierno nacional confirmó que el ex jefe de gabinete Manuel Adorni continúa contando con custodia oficial por motivos de seguridad, aunque aclaró que se trata de un servicio reducido.
5: Le pido confirmación si se le está manteniendo la custodia al jefe de gabinete Manuel Adorni, si existió o no alguna denuncia del jefe de gabinete para que se active este protocolo, ahora que ya no es más funcionario del gobierno nacional, la visión del gobierno, si corresponde o no mantener la custodia.
4: Bien, en relación a la custodia, por motivos de seguridad, por ahora se mantiene. Por lo demás, creo que no sé si me expresé bien, pero la pregunta era sobre... Sí, el tema está claramente en la justicia, estas personas tienen que declarar ante la justicia.

0: justicia, no es que tengamos nosotros internamente en Casa Rosada un mecanismo aparte del que ya está llevando adelante la justicia, que interrogará y evaluará la situación, pero no hay un mecanismo aparte nuestro.
1: Información general.
2: Información general.
1: El presidente Milei habló eufórico tras la remontada de Argentina en el Mundial. Lloré y me emocioné. El presidente vio el partido en la Quinta de Olivos junto a su hermana e hizo declaraciones minutos después.
3: ¿Cómo estás?
4: Nosotros,
3: bueno, nosotros ni te cuento. Vimos el partido acá con mi hermana en Olivos y bueno, es qué forma de sufrir, pero bueno, pudimos remontarlo y ganar. Era injusto el resultado. La verdad que Argentina había jugado bien, había hecho mal y nos encontramos con dos contras que nos vacunaron, pero bueno, no nos van a dar muerto nunca, así que. En los últimos 10 minutos hicimos una remontada que evidentemente es histórica.
5: ¿Sabe, presidente, con Esteban Edul y con Marcelo Espina, quienes me acompañan aquí en la cabina de Radio Vida?
3: Saludos a ellos también, saludos.
1: Internacionales.
2: Internacionales.
1: Dos bombas explotaron frente al hotel donde se aloja Emmanuel Macron en su visita a Siria. El presidente francés ya había salido rumbo al Palacio Presidencial. Es el primer jefe de Estado de una potencia occidental en viajar al país desde la caída de Bashar al-Assad. Dos bombas explotaron en el centro de Damasco, a metros del hotel donde se hospeda el presidente francés Emmanuel Macron, y dejaron al menos 18 heridos. Nacionales.
2: Nacionales.
1: El PRO respaldó la política económica del gobierno, pero pidió alivio fiscal para las familias y la producción. El senador provincial del PRO, Pablo Petreca, respaldó la reforma económica impulsada por el gobierno nacional, aunque advirtió que los avances macroeconómicos todavía no se traducen en mejoras concretas para las familias, ni tampoco para el sector productivo.
6: Provincia que está abandonada, donde no hay gestión, y donde lo poco que decide el gobernador siempre llega tarde. Hay muchos temas por resolver y no vemos decisión, no vemos gestión, no vemos administración de la provincia de Buenos Aires. Una provincia, como bien decís, muy diversa, que tiene un montón de complejidades. Por supuesto, uno ve la película y la foto del conurbano, es una provincia que duele, donde tenemos un delito cada 3 minutos, donde la educación lamentablemente cada vez está peor. Cuando uno recorre y sale por las rutas bonaerenses, están hechas un desastre, son muy pocas las que están en reparación. Pero también me gusta, Nacho, poder mostrar la otra provincia, la provincia que está en el interior, que tiene que ver con un potencial enorme, que hay que explotar, que hay que estar cerca, y tiene que ver con empresarios, con industriales, con emprendedores, con comerciantes que quieren salir adelante. Y también un poco estas recorridas tienen que ver con esto, con ver ese potencial, con escuchar en mi función de senador, poner la banca a disposición, mucha escucha, ver qué necesitan, lógicamente el sector productivo especialmente, pero hay una gran oportunidad ahí de salir adelante, siempre y cuando lo acompañemos. Lamentablemente hoy lo que me dicen que no hay escucha, no hay una solución en cuanto a la presión tributaria, no hay un acompañamiento del gobierno provincial en cuanto a ayudar a que salgan adelante, lógicamente, el sector productivo, que es el sector productivo pujante de la provincia de Buenos Aires. Pero, por otro lado, un gobernador que está preso en sus internas y que lamentablemente no gestiona, está la provincia abandonada.
1: La CGT comenzará su plan de lucha el 22 de este mes. Los líderes cegetistas de las dos CTA y de las confederaciones sectoriales acordaron un esquema que prioriza las movilizaciones y no contempla paros. Jubilados, endeudados, San Cayetano y la visita del Papa como puntos centrales. La CGT ya definió cómo será el esquema de plan de lucha a la francesa, con eje en movilizaciones callejeras, que comenzará el 22 de este mes con una marcha ante el Congreso para acompañar el reclamo de los jubilados. Internacionales.
2: Internacionales.
1: Uruguay consolidó el salario mínimo vital más alto del Mercosur. La cifra duplica los ingresos de gigantes como Brasil, Argentina, y ubica el mercado laboral local aún mano a mano con Chile. El salario mínimo nacional aumentó el 3,3% el miércoles 1 de julio, alcanzando los 25.383 pesos, unos $630 al tipo de cambio actual. El ajuste corresponde a la segunda etapa de la suba anual del 7,54% que el gobierno decretó en el mes de diciembre para aplicarse en dos tramos. Un primer tramo de 4,1% desde enero que llevó el mínimo a 24.572 pesos, unos 612 dólares, y este segundo el 3,3% de julio.
2: Nacionales. Nacionales.
1: Un investigador de la CNA alertó por el éxodo de 500 personas del sector nuclear. El investigador Andrés Kreiner, de la Comisión Nacional de Energía Atómica, encendió las alarmas sobre el presente del sector nuclear argentino. Kreiner advirtió que el deterioro salarial ya provocó la salida de unas 500 personas de la actividad que considera estratégica para la salud y también para la industria en Argentina.
7: Toda esta situación de hablar de inversiones, el contexto es un contexto de asfixia salarial y presupuestaria al sector estatal. Nuestros salarios en estos dos años y pico perdieron más del 50% de su capacidad adquisitiva frente al IPC, que sabemos todos que el IPC no refleja fielmente lo que realmente pasa. Entonces, ¿qué es lo que ocurre? Al sector nuclear estatal se lo está asfixiando. Salarialmente ha producido ya un éxodo del orden de 500 personas. Algunas se jubilaron, la mayoría se han ido porque no pueden vivir con esos salarios. ¿Qué salarios? Por ejemplo, esta chica que cobró notoriedad, Paula Alderete, que es una técnica especializada en la operación de un microscopio electrónico en el Centro Atómico Constituyente donde yo trabajo, cobra un salario entre 600 y 700 mil pesos.
8: La locura.
2: Información general. Información general.
1: Giro a la derecha en América Latina. Javier Milei viajará a las asunciones de Keiko Fujimori de Perú y Abelardo de la Espriella en Colombia. Será entre fines de julio y comienzos de agosto. Se trata de los dos nuevos viajes hacia administraciones conservadoras. El presidente Javier Milei estará viajando a Perú y Colombia entre fines de julio y comienzos de agosto para asistir a las asunciones de Keiko Fujimori y de Abelardo de la Espriella. La agenda está asociada a un giro en las relaciones bilaterales de Argentina.
2: Deportes.
1: Deportes. El mundo habla de la remontada épica de Argentina que venció a Egipto 3-2. La selección de Lionel Scaloni perdía 2-0, pero revirtió el marcador gracias a los goles de Romero, Messi y Fernández. La selección argentina de fútbol ganó un partido épico ante el conjunto africano y remontó una desventaja de 2 goles en Atlanta para avanzar a los cuartos de final del Mundial 2026. Cuti Romero, Lionel Messi, que había fallado un penal, y Enzo Fernández marcaron los tantos del triunfo del equipo de Lionel Scaloni.
2: Nacionales.
1: Nacionales. El director técnico de la selección argentina destacó el nivel de Egipto, pero reivindicó la heroica remontada argentina. Tras la victoria ante Egipto en el Mundial 2026, el técnico de la selección argentina, Lionel Scaloni, analizó el partido en conferencia de prensa. El entrenador reconoció que el encuentro siempre estuvo del lado de Argentina, aunque destacó el nivel del rival.
9: Que más allá de lo que esté pasando, no deja de ir para adelante, de intentar jugar con la suya. Al final el fútbol es esto, el fútbol después la táctica, la estrategia, así que es importante, claro, sin duda yo no me voy a decir que no es importante, pero si no tenés esta parte que tuvimos hoy nosotros, no solo hoy, sino otras veces hubiéramos quedado eliminados, así que nada, la gente que siga igual y lo que siempre dijo, que la famosa frase que no sé si fue de Leo en Qatar, que no lo van a dejar tirado, es así, es literal, porque es lo que se nota, lo que se palpa, así que nada, emocionado. Particularmente si vamos a analizar el partido, yo creo que siempre fue de Argentina el partido, más allá que ellos tuvieron 2 o 3 ráfagas, que es un muy buen equipo, porque yo me puedo poner a hablar acá solo de Argentina y no hablar de Egipto, y al contrario, es un muy buen equipo, tiene grandes jugadores, pero nosotros, además del penal, creo que tuvimos 3 o 4 claras el primer tiempo, que el partido, si iba 2-1 o 3-1, nadie decía nada.
2: Información general.
1: Información general. En medio del Mundial, el FBI y fiscales federales de Estados Unidos comenzaron a investigar los negocios de la AFA. Oficiales estadounidenses convocaron al empresario Guido Tofoni a prestar declaración en Miami. Buscaron datos sobre la gestión de millones de dólares que circularon por cuentas y sociedades en Estados Unidos. Los detalles de un paso clave que apunta a Claudio Chiquitapia.
2: Deportes.
1: Deportes. Un árbitro argentino fue designado para dirigir el partido entre Francia y Marruecos por los cuartos de final del Mundial. Facundo Tello estará impartiendo justicia por tercera vez en la Copa del Mundo. La FIFA le encargó al árbitro argentino Facundo Tello la conducción del partido de cuartos de final del Mundial 2026 entre Francia y Marruecos, una decisión que llega en medio de la polémica que generó la designación del francés François Leletier para el cruce de octavos de final entre Argentina y Egipto.

0: nacionales.
1: Nacionales.
0: Un constitucionalista calificó de locura la propuesta de ley de lemas impulsada por el gobierno. El abogado constitucionalista Diego Armesto se expresó con dureza sobre la reforma electoral que busca impulsar el gobierno nacional. Para Armesto, pensar en una ley de lemas es una locura.
2: El que gana se lleva el premio mayor. Eso es una locura.
3: Una locura.
2: Es decir, por eso es decir, están intentando, buscando la forma en sortear la PASO, que es algo que es real la PASO, que la política la ha mal utilizado, salvo Juntos por el Cambio en el 2015 cuando compitió Sanz, Carrió y Macri.
3: Sí.
2: Después el resto. Y aparte hay algo que es real, nosotros que estamos muy porteñizados, la PASO se utilizó muy bien en algunas provincias. Es decir, entonces a veces nos quedamos con una visión de Buenos Aires nada más, donde siempre se manipuló con la lapicera, con las juntas electorales partidarias que hacían lo que querían, en contrario a lo que sucedía en el interior, donde muchas veces funcionó y funcionó bien. Entonces me parece que hay que ser un poco más medido y no tan de atropellar y buscar lo mejor. ¿Para qué? Porque la participación es el medio más efectivo para lograr las transformaciones. Y la gente tiene que participar. Ahora, el argumento para la democracia para mí nunca es el gasto, porque la democracia no es un gasto.
0: Información general.
1: Información general.
0: Una argentina asumirá como nueva economista jefe del FMI. Silvana Teneiro reemplazará a Pierre Oliver Gourinchas. Cristalina Georgieva resaltó su liderazgo intelectual, su capacidad para construir consensos y su habilidad para comunicar temas económicos complejos de manera clara. Silvina Teneiro, una economista argentina con una destacada trayectoria internacional, fue nombrada por el Fondo Monetario Internacional como su nueva Economic Counselor y directora del Departamento de Investigaciones. La decisión fue anunciada ayer por la directora gerente del organismo, Cristalina. Talina Georgieva. Deportes.
1: Deportes.
0: Suiza fue más que Colombia en los penales y enfrentará a la Argentina en cuartos de final del Mundial. Después de 120 minutos igualados y un marcador de 0-0, los europeos tuvieron mayor puntería en la definición desde los 12 pasos. Se impusieron 4-3 y sellaron su pase a la próxima.

Señor, desde la profundidad de nuestro corazón te hemos cantado, porque creemos firmemente que tú eres el único que mereces la gloria, la honra y todo el honor. El mundo.

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1: Simplemente y exclusivamente de Jesús, el que vive y reina por los siglos de los siglos. Amén.
2: Cansados, conscientes de nuestra necesidad de ti, más que de cualquier otra cosa.

sumerge mis ojos. Señor, cuando veo tu grandeza y tu inmenso poder, me doy cuenta que no tengo nada que ofrecerte. Por eso vengo ante ti, Señor, ofreciéndote mi canción, mi vida, oh Dios.

Señor, queremos ser olor fragante. Queremos ser sacrificio acepto, agradable a ti.

0: Oh, te alabamos, Señor. Te alabamos.
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Él es tu puerta, Él es tu salida. Todo aquel que necesita que Jesús sea su puerta, levanta tus manos al cielo. Dile, Señor, ayúdame, Jesús.

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1: Hay temas que generan debate, hay temas que despiertan curiosidad, pero hay otros que tocan algo más profundo, que nos hacen pensar en la eternidad, en nuestro destino, en lo que viene. Y uno de esos temas es este, el arrebatamiento y la tribulación. Tal vez lo escuchaste alguna vez, tal vez lo viste en alguna película, o quizás nunca te detuviste a entenderlo con claridad, pero hoy quiero invitarte a que juntos miremos lo que dice la palabra, sin prejuicios, sin miedo y con un corazón abierto, porque cuando entendemos el plan de Dios, algo dentro nuestro se acomoda, se afirma y encontramos paz. ¿Me acompañas? La Biblia habla de un tiempo futuro que será único en la historia de la humanidad, un tiempo de 7 años conocido como la tribulación. No es un invento, no es una idea simbólica, es una profecía clara que encontramos en el libro de Daniel. Escucha lo que dice Daniel capítulo 9, verso 24. 70 semanas están determinadas sobre tu pueblo y sobre tu santa ciudad para terminar la prevaricación y poner fin al pecado, y expiar la iniquidad, para traer la justicia perdurable y sellar la visión y la profecía, y ungir al santo de los santos. Este pasaje es clave porque nos revela que Dios tiene un plan específico con Israel. Las 70 semanas no son semanas de días, sino periodos de años. 70 semanas son 490 años, y de esos 490 años, 483 ya se cumplieron con exactitud impresionante hasta la venida y muerte de Jesús. Pero queda una última semana, un periodo de 7 años que aún no se ha cumplido, y ese periodo es lo que conocemos como la tribulación. Ahora, ¿qué va a pasar en ese tiempo? La misma Biblia lo describe con palabras fuertes, intensas, que no podemos ignorar. Dice Sofonías 1, 15 y 16, día de ira aquel día de angustia y de aprieto, día de alboroto y asolamiento, día de tinieblas y de oscuridad, día de nublado y de entenebrecimiento, día de trompeta y día de algazara. Estamos hablando de un tiempo donde Dios va a intervenir de manera directa en la historia, donde habrá juicios, crisis, situaciones nunca antes vistas. Jesús mismo lo dijo con claridad en Marcos capítulo 13, verso 19, porque aquellos días serán de tribulación, cual nunca ha habido desde el principio de la creación que Dios creó hasta este tiempo ni la habrá. No hay nada en la historia que se compare con esto. Y sin embargo, en medio de esta realidad tan fuerte, aparece una pregunta que es clave. ¿La iglesia estará presente en ese tiempo?

Es donde necesitamos prestar atención a lo que dice la palabra, porque no se trata de opiniones, sino de promesas. El apóstol Pablo, escribiéndole a los creyentes, dice algo que marca una diferencia enorme. Primera de Tesalonicenses, capítulo 5, verso 9, dice: porque no nos ha puesto Dios para ira. Escuchá esta frase, No nos ha puesto Dios para ira, sino para alcanzar salvación por medio de nuestro Señor Jesucristo. Y este no es un detalle menor. Si la tribulación es un tiempo de ira, y lo es, Dios dice claramente que no nos ha puesto para ira. Entonces, ¿qué va a suceder? Bueno, algo va a suceder antes, y ese algo es el arrebatamiento. Escucha esta promesa que llena nuestros corazones de esperanza. Primera de Tesalonicenses 4, versos 16 y 17. Porque el Señor mismo, con voz de mando, con voz de arcángel y con trompeta de Dios, descenderá del cielo, y los muertos en Cristo resucitarán primero. Luego nosotros, los que vivimos, los que hayamos quedado, seremos arrebatados juntamente con ellos en las nubes para recibir al Señor en el aire, y así estaremos siempre con el Señor. ¡Qué promesa tan maravillosa! Esto es glorioso. Esto es esperanza pura. No estamos hablando de la religión. Estamos hablando de que vamos a tener un encuentro real con Jesús. Un momento donde Él viene a buscar a su iglesia. Donde los que murieron en Cristo resucitan. Y los que están vivos serán transformados y llevados con Él. Y no termina ahí, porque en otra carta Pablo agrega un detalle más. Y aquí os digo un misterio. No todos dormiremos, pero todos seremos transformados en un momento, en un abrir y cerrar de ojos. Esto está en 1 Corintios 15, versos 51 y 52. Esto va a ser instantáneo. No habrá aviso previo, no habrá tiempo para prepararse en ese momento. Por eso la preparación es ahora. Ahora bien, hay otro pasaje que refuerza esta idea de que la iglesia no atravesará la tribulación, y son palabras del mismo Jesús. Apocalipsis 3, 10, dice: por cuanto has guardado la palabra de mi paciencia, yo también te guardaré de la hora de la prueba que ha de venir sobre el mundo entero. Fíjate esto. No dice que solo nos guardará de la prueba, sino que nos guardará de la hora, es decir, del mismo periodo de la prueba. Esto apunta a una protección que va más allá de atravesar el problema, y es ser librados de ese tiempo. Y cuando unimos todo esto, el propósito de la tribulación enfocado en Israel, la promesa de que no estamos destinados a la ira, el arrebatamiento descrito como un evento previo, y la promesa de ser guardados de la hora de prueba, si unimos todas estas cosas, encontramos una línea clara, coherente, que nos lleva a entender que el arrebatamiento ocurre antes de la tribulación. Ahora alguien podría preguntarse, ¿por qué Dios haría esto? ¿Por qué la iglesia no estaría presente? La respuesta está en la obra de Cristo, porque Jesús ya tomó la ira de Dios sobre sí en la cruz. Él cargó con el juicio que nos correspondía a nosotros. Entonces, sería contradictorio que aquellos que están en Cristo tengan que atravesar nuevamente esa ira. Pero además la tribulación tiene un propósito específico: tratar con Israel, llevar a la nación al arrepentimiento y cumplir las promesas pendientes. Es un tiempo donde Dios vuelve a enfocar su trato con su pueblo. Sin embargo, todo esto no es solo información teológica, no es para debatir. Más que nada es para vivir diferente, porque cuando entendés que Jesús puede venir en cualquier momento, tu manera de vivir cambia, tus prioridades cambian, tu enfoque cambia. Ya no vivís distraído, vivís atento, no vivís postergando, sino que vivís preparado. Ya no vivís para lo efímero, lo pasajero, vivís para lo eterno, para lo que realmente es importante. La Biblia dice que el día del Señor vendrá como ladrón en la noche.
No porque Dios quiera asustarte, sino porque quiere que estés listo. Y esto también nos habla de urgencia, porque hay gente que todavía no conoce a Jesús. Hay personas que están viviendo sin esperanza, sin dirección, y nosotros tenemos el mensaje. No es tiempo de callar, no es tiempo de jugar a ser cristianos. Es tiempo de vivir con convicción. Porque el arrebatamiento no es solo un evento futuro. Es una motivación presente. Es saber que en cualquier momento todo puede cambiar. Es saber que nuestra redención está más cerca de lo que pensamos. Es saber que Jesús viene y viene por los suyos. Y tal vez hoy, mientras estás escuchando esto, el Espíritu Santo está tocando tu corazón. Tal vez sentís que hay cosas que tenés que cambiar, que ordenar, decisiones que tomar, áreas que tenés que rendir al Señor. No lo dejes para después, porque la preparación no es en el momento, es ahora. Hoy es el día de estar preparados. Ahora es el tiempo de acercarte a Dios. Ahora es el tiempo de volver al primer amor. Ahora es el tiempo de decirle, Señor, quiero estar listo. Porque no sabemos el día ni la hora, pero sí sabemos que Él es fiel para cumplir lo que prometió. Y la promesa es clara, Él viene. Vamos a orar. Señor, gracias por tu palabra. Porque en medio de tanta incertidumbre, tú nos das claridad, dirección y esperanza. Gracias porque no estamos destinados a la ira, sino a la salvación, por medio de Jesucristo. Gracias porque un día vas a venir a buscarnos y estaremos siempre con vos. Hoy te pedimos que prepares nuestro corazón, que nos despiertes, que saques toda distracción, toda tibieza, todo lo que nos aleja de vos. Queremos vivir listos, queremos vivir enfocados, queremos vivir agradándote en todo. Señor Jesús, renueva nuestra pasión por vos. Danos hambre de tu presencia y amor por tu palabra. Y un corazón dispuesto a compartir este mensaje con otros. Y si hay alguien que hoy está escuchando y todavía no te conoce, hoy es el día. Toca su corazón, revélate a su vida. Y llévalo a experimentar tu gracia, tu perdón y tu amor. Gracias porque tu venida está cerca y porque tenemos una esperanza viva en ti. En el nombre de Jesús, amén.

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0: 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Nacionales.
2: Nacionales.
3: Un constitucionalista calificó de locura la propuesta de ley de lemas impulsada por el gobierno. El abogado constitucionalista Diego Armesto se expresó con dureza sobre la reforma electoral que busca impulsar el gobierno nacional. Para Armesto, pensar en una ley de lemas es una locura.
4: El que gana se lleva el premio mayor. Eso es una locura.
5: Una locura.
4: Es decir, por eso si están intentando, buscando la forma en sortear la PASO, que es algo que es real la PASO, que la política la ha mal utilizado, salvo Juntos por el Cambio en el 2015, cuando compitió Sanz, Carrió y Macri.
5: Sí.
4: Después el resto. Y aparte hay algo que es real. Nosotros, que estamos muy porteñizados, la PASO se utilizó muy bien en algunas provincias. Es decir, entonces, a veces nos quedamos con una visión de Buenos Aires nada más, donde siempre se manipuló con la lapicera, y con las juntas electorales partidarias que hacían lo que querían, en contrario a lo que

0: sucedía en el interior, donde muchas veces funcionó y funcionó bien. Entonces bien. Me parece que hay que ser un poco más medido y no tan de atropellar y buscar lo mejor. ¿Para qué? Porque la participación es el medio más efectivo para lograr las transformaciones. Y la gente tiene que participar. Ahora, el argumento para la democracia, para mí, nunca es el gasto. Porque la democracia no es un gasto.
1: Información general.
2: Información general.
1: Una argentina asumirá como nueva economista jefe del FMI. Silvana Teneiro reemplazará a Pierre-Oliver Gourinchas. Cristalina Georgieva resaltó su liderazgo intelectual, su capacidad para construir consensos y su habilidad para comunicar temas económicos complejos de manera clara. Silvina Teneiro, una economista argentina con una destacada trayectoria internacional, fue nombrada por el Fondo Monetario Internacional como su nueva Economic Counselor y directora del Departamento de Investigaciones. La decisión fue anunciada ayer por la directora gerente del organismo, Cristalina. Alina Georgieva.
3: Deportes.
2: Deportes.
1: Suiza fue más que Colombia en los penales y enfrentará a la Argentina en cuartos de final del Mundial. Después de 120 minutos igualados y un marcador de 0-0, los europeos tuvieron mayor puntería en la definición desde los 12 pasos. Se impusieron 4-3 y sellaron su pase a la próxima ronda de la Copa del Mundo.
3: Hasta aquí.
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3: En instantes, regresamos.

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ti, Señor. Oh, aleluya. Aleluya, Dios. Ríndele un aplauso el fuerte.

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3: Nacionales.
4: Tras la designación de Santilli, el gobierno avanza en la reestructuración de la jefatura de gabinete. El Poder Ejecutivo reformó el nuevo organigrama y dispuso nuevas designaciones. Se absorbieron las funciones de asuntos políticos, el RENAPER y el vínculo con las provincias, entre otras. Tras la incorporación de las competencias del ex Ministerio del Interior, la jefatura de gabinete a cargo de Diego Santilli pasó a concentrar una mayor cantidad de funciones y puso en marcha nuevas designaciones en el organigrama. El nuevo esquema centraliza la coordinación política institucional y administra la presidencia de Javier Milei bajo una conducción unificada e integra la relación con las provincias, los asuntos políticos, la administración electoral, migraciones, RENAPER.

0: y la coordinación interministerial.
1: Información general.
2: Información general.
0: Ahora juega la casta. Javier Milei movió primero y fuerte para 2027. Los números de las encuestas reservadas hicieron que el gobierno saliera a anticiparse para la carrera electoral con decisiones importantes. El temor de los gobernadores a una alianza temprana. El presidente Javier Milei repitió a decenas de interlocutores una frase que resumió: a mí no me van a correr como a Mauricio Macri, les voy a volver a ganar. Con este ímpetu, el gobierno lanzó con todo para allanar el camino de la reelección para el presidente. Casta no solo incluida, sino que invitada de honor. Los números internos que maneja Casa Rosada alertaron a los armadores.
1: Deportes.
2: Deportes.
0: El presidente Milei brindó detalles de la reforma a la Carta Orgánica del Banco Central. El presidente Javier Milei brindó algunos detalles del proyecto con el que buscará reformar la Carta Orgánica del Banco Central de la República Argentina, anunciado la semana pasada, luego de la reunión que mantuvo con legisladores libertarios. Según publicó la agencia Noticias Argentinas, entre los puntos centrales se encuentra la prohibición de la emisión por parte del Banco Central hacia el Estado. El propio Milei consideró que la creación de dinero es una estafa. Vamos a terminar con este insulto al intelecto, que es haberle puesto un instrumento de política económica a 5 objetivos. Se va a prohibir explícitamente y con sanciones penales violentas la independencia del Banco Central en términos de que se financia el fisco, precisó el mandatario en una entrevista a un canal de streaming.
1: Hasta aquí.
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2: ¡Vamos! ¡Hey! Y con las palmas. Y con las palmas arriba, ¿dónde están? ¡Vamos! ¿Dónde está la iglesia?

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3: Surfinanzas. Volvió a declarar el financista ligado a la AFA y planteó que no hay delito para perseguir. Ariel Vallejo rechazó los cargos que pesan sobre él, entre ellos liderar una asociación ilícita, usura y lavado de activos. Solicitó que declaren como testigos los responsables de clubes como Temperley Racing y la Liga Profesional de Fútbol Argentino. El Juzgado Federal de Lomas de Zamora avanza en una nueva etapa de la causa Surfinanzas. En los últimos días fueron indagados los exdirectivos del Club Atlético Banfield, Eduardo Juan Espinosa y Federico Espinosa, responsables.

0: responsables del Centro de Inversiones Concordia SRL.
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0: Chaco. El Partido Justicialista bloquea la reforma constitucional pro mercado y Esdero hará un nuevo intento en el mes de agosto. El oficialismo intentará que la legislatura avale la enmienda que propone para garantizar inversiones luego del receso invernal. El peronismo, cuyos votos son claves, mantiene firma su negativa. Fuentes del oficialismo chaqueño adelantaron que cuando concluyan las vacaciones de invierno, harán un nuevo intento para que aprueben la legislatura la reforma promercado que impulsa el gobernador Leandro Esdero. El proyecto consiste en una enmienda al texto constitucional de 1994. La intención es incorporar protección contra incrementos impositivos, nuevos gravámenes y garantías de inversión a quienes apuesten por la economía chaqueña.
1: Deportes.
2: Deportes.
0: El mundo sigue hablando del partidazo que Argentina dio vuelta. La selección argentina le ganó 3-2 a Egipto en un partido increíble y clasificó a los cuartos de final del Mundial 2026. Los distintos diarios del mundo reflejan en sus portadas que la selección argentina dio vuelta a un partido increíble y se impuso 3-2 para clasificar a los cuartos de final 2026. Egipto se había puesto en ventaja a través de Yasser Ibrahim y Mostafa Sico, pero los dirigidos por Lionel Scaloni revirtieron la historia gracias a los goles de Cristian Romero, Lionel Messi y Enzo Fernández.
1: Hasta aquí.
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¿Cuántos están listos para adorar la bondad de Dios en esta tarde? Te adoramos, Jesús. Tu bondad es grande.

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3: Hay temas que generan debate, hay temas que despiertan curiosidad, pero hay otros que tocan algo más profundo, que nos hacen pensar en la eternidad, en nuestro destino, en lo que viene. Y uno de esos temas es este, el arrebatamiento y la tribulación. Tal vez lo escuchaste alguna vez, tal vez lo viste en alguna película, o quizás nunca te detuviste a entenderlo con claridad. Pero hoy quiero invitarte a que juntos miremos lo que dice la palabra. Sin prejuicios, sin miedo y con un corazón abierto, porque cuando entendemos el plan de Dios, algo dentro nuestro se acomoda, se afirma y encontramos paz. ¿Me acompañas? La Biblia habla de un tiempo futuro que será único en la historia de la humanidad. Un tiempo de 7 años conocido como la tribulación. No es un invento, no es una idea simbólica. Es una profecía clara que encontramos en el libro de Daniel. Escucha lo que dice Daniel capítulo 9, verso 24. 70 semanas están determinadas sobre tu pueblo y sobre tu santa ciudad para terminar la prevaricación y poner fin al pecado y expiar la iniquidad, para traer la justicia perdurable y sellar la visión y la profecía y ungir al santo de los santos. Este pasaje es clave porque nos revela que Dios tiene un plan específico con Israel. Las 70 semanas no son semanas de días, sino periodos de años. 70 semanas son 490 años, y de esos 490 años, 483 ya se cumplieron con exactitud impresionante hasta la venida y muerte de Jesús.

semana, un periodo de 7 años que aún no se ha cumplido, y ese periodo es lo que conocemos como la tribulación. Ahora, ¿qué va a pasar en ese tiempo? La misma Biblia lo describe con palabras fuertes, intensas, que no podemos ignorar. Dice Sofonías 1, 15 y 16, día de ira aquel día de angustia y de aprieto, día de alboroto y asolamiento, día de tinieblas y de oscuridad, día de nublado y de entenebrecimiento, día de trompeta y día de algazara. Estamos hablando de un tiempo donde Dios va a intervenir de manera directa en la historia, donde habrá juicios, crisis, situaciones nunca antes vistas. Jesús mismo lo dijo con claridad en Marcos capítulo 13, verso 19, porque aquellos días serán de tribulación, cual nunca ha habido desde el principio de la creación que Dios creó hasta este tiempo ni la habrá. No hay nada en la historia que se compare con esto. Y sin embargo, en medio de esta realidad tan fuerte, aparece una pregunta que es clave. ¿La iglesia estará presente en ese tiempo? Y acá es donde necesitamos prestar atención a lo que dice la palabra, porque no se trata de opiniones, sino de promesas. El apóstol Pablo, escribiéndole a los creyentes, dice algo que marca una diferencia enorme. Primera de Tesalonicenses capítulo 5, verso 9, dice, porque no nos ha puesto Dios para ira. Escuchá esta frase, no nos ha puesto Dios para ira, sino para alcanzar salvación por medio de nuestro Señor Jesucristo. Y este no es un detalle menor. Si la tribulación es un tiempo de ira, y lo es, Dios dice claramente que no nos ha puesto para ira. Entonces, ¿qué va a suceder? Bueno, algo va a suceder antes, y ese algo es el arrebatamiento. Escucha esta promesa que llena nuestros corazones de esperanza. Primera de Tesalonicenses 4, versos 16 y 17. Porque el Señor mismo, con voz de mando, con voz de arcángel y con trompeta de Dios descenderá del cielo, y los muertos en Cristo resucitarán primero. Luego nosotros, los que vivimos, los que hayamos quedado, seremos arrebatados juntamente con ellos en las nubes para recibir al Señor en el aire, y así estaremos siempre con el Señor. ¡Qué promesa tan maravillosa! Esto es glorioso, esto es esperanza pura. No estamos hablando de la religión, estamos hablando de que vamos a tener un encuentro real con Jesús. Un momento donde Él viene a buscar a su iglesia, donde los que murieron en Cristo resucitan y los que están vivos serán transformados y llevados con Él. Y no termina ahí, porque en otra carta Pablo agrega un detalle más. Y aquí os digo un misterio: no todos dormiremos, pero todos seremos transformados en un momento, en un abrir y cerrar de ojos. Esto está en 1 Corintios 15, versos 51 y 52. Esto va a ser instantáneo, no habrá aviso previo, no habrá tiempo para prepararse en ese momento. Por eso la preparación es ahora. Ahora bien, hay otro pasaje que refuerza esta idea de que la iglesia no atravesará la tribulación, y son palabras del mismo Jesús. Apocalipsis 3, 10, dice, por cuanto has guardado la palabra de mi paciencia, yo también te guardaré de la hora de la prueba que ha de venir sobre el mundo entero. Fíjate esto. No dice que solo nos guardará de la prueba, sino que nos guardará de la hora, es decir, del mismo periodo de la prueba. Esto apunta a una protección que va más allá de atravesar el problema, y es ser librados de ese tiempo. Y cuando unimos todo esto, el propósito de la tribulación enfocado en Israel, la promesa de que no estamos destinados a la ira, el arrebatamiento descrito como un evento previo, y la promesa de ser guardados de la hora de prueba, si unimos todas estas cosas, encontramos una línea clara, coherente, que nos lleva a entender que el arrebatamiento

ocurre antes de la tribulación. Ahora alguien podría preguntarse, ¿por qué Dios haría esto? ¿Por qué la iglesia no estaría presente? La respuesta está en la obra de Cristo, porque Jesús ya tomó la ira de Dios sobre sí en la cruz. Él cargó con el juicio que nos correspondía a nosotros. Entonces, sería contradictorio que aquellos que están en Cristo tengan que atravesar nuevamente esa ira. Pero además la tribulación tiene un propósito específico: tratar con Israel, llevar a la nación al arrepentimiento y cumplir las promesas pendientes. Es un tiempo donde Dios vuelve a enfocar su trato con su pueblo. Sin embargo, todo esto no es solo información teológica, no es para debatir. Más que nada es para vivir diferente, porque cuando entendés que Jesús puede venir en cualquier momento, tu manera de vivir cambia, tus prioridades cambian, tu enfoque cambia. Ya no vivís distraído, vivís atento, no vivís postergando, sino que vivís preparado. Ya no vivís para lo efímero, lo pasajero, vivís para lo eterno, para lo que realmente es importante. La Biblia dice que el día del Señor vendrá como ladrón en la noche. No porque Dios quiera asustarte, sino porque quiere que estés listo. Y esto también nos habla de urgencia, porque hay gente que todavía no conoce a Jesús. Hay personas que están viviendo sin esperanza, sin dirección, y nosotros tenemos el mensaje. No es tiempo de callar. No es tiempo de jugar a ser cristianos. Es tiempo de vivir con convicción. Porque el arrebatamiento no es solo un evento futuro. Es una motivación presente. Es saber que en cualquier momento todo puede cambiar. Es saber que nuestra redención está más cerca de lo que pensamos. Es saber que Jesús viene y viene por los suyos. Y tal vez hoy, mientras estás escuchando esto, el Espíritu Santo está tocando tu corazón. Tal vez sentís que hay cosas que tenés que cambiar, que ordenar, decisiones que tomar, áreas que tenés que rendir al Señor. No lo dejes para después, porque la preparación no es en el momento, es ahora. Hoy es el día de estar preparados. Ahora es el tiempo de acercarte a Dios. Ahora es el tiempo de volver al primer amor. Ahora es el tiempo de decirle, Señor, quiero estar listo. Porque no sabemos el día ni la hora, pero sí sabemos que Él es fiel para cumplir lo que prometió. Y la promesa es clara: Él viene. Vamos a orar. Señor, gracias por tu palabra, porque en medio de tanta incertidumbre, tú nos das claridad, dirección y esperanza. Gracias porque no estamos destinados a la ira, sino a la salvación por medio de Jesucristo. Gracias porque un día vas a venir a buscarnos y estaremos siempre con vos. Hoy te pedimos que prepares nuestro corazón, que nos despiertes, que saques toda distracción, toda tibieza, todo lo que nos aleja de vos. Queremos vivir listos, queremos vivir enfocados, queremos vivir agradándote en todo. Señor Jesús, renueva nuestra pasión por vos. Danos hambre de tu presencia y amor por tu palabra. Y un corazón dispuesto a compartir este mensaje con otros. Y si hay alguien que hoy está escuchando y todavía no te conoce, hoy es el día. Toca su corazón, revélate a su vida y llévalo a experimentar tu gracia, tu perdón y tu amor. Gracias porque tu venida está cerca y porque tenemos una esperanza viva en ti. En el nombre de Jesús,
Amén.

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3: El peronismo del interior avanza en un armado nacional. El acuerdo de la Sota, Olmos y el factor Córdoba. La legisladora y el titular de AGN se reunieron en la capital cordobesa en el inicio de la semana y agendaron coordinar recorridas. En el inicio de la semana, Juan Manuel Olmos, que es el titular de la Auditoría General de la Nación y uno de los principales exponentes del Partido Justicialista Federal, viajó a Córdoba para reunirse con Natalia de la Sota, que además de ser diputada nacional, se convirtió en una dirigente de peso dentro del peronismo cordobés, que no es el mismo peronismo que lidera Martín Yarlora y Juan Schiaretti. De la Sota y Olmos mantuvieron un encuentro que en el final se transformó en una foto y que dio una señal hacia dentro del peronismo. Existe una voluntad de ambos de trabajar juntos hacia adelante, pero sobre todo está viva la idea de confluir en un espacio nacional en 2027.
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3: El Senado define si sesiona la semana que viene y hay dudas por el número para bajar en el recinto. Se estará realizando la reunión de labor parlamentaria, el oficialismo quiere aprobar pliegos judiciales y la ley de propiedad privada. Que ya tiene 13 borradores extra post dictamen, algunos aliados prefieren esperar hasta el mes de agosto. En medio de una semana casi nula de actividad y varios legisladores ya abrazando el receso invernal, difieren las semanas de vacaciones según el distrito. Los jefes de bloques del Senado estarán definiendo en una reunión de labor parlamentaria si sesionan el jueves 16 o si, como ya sugieren algunos aliados, se espera hasta el mes de agosto.
0: Deportes.
2: Deportes.
3: La Iglesia planteó al Vaticano que el Papa León XIV visite una ciudad de la costa del río Uruguay. La Iglesia Católica de Uruguay quiere que en su visita al país en noviembre el Papa León XIV vaya a Paysandú, además de Montevideo y Florida. La delegación estuvo conformada por un sacerdote, dos laicos y un integrante de los servicios de prensa de la Santa Sede. La misión también visitó el Ministerio de Relaciones Exteriores y la semana próxima vendrá a Uruguay Yago de la Cierva, periodista y profesor español que coordinó el reciente viaje a España de León XIV.
0: Hasta aquí.
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Levanta las manos al cielo conmigo y repite: Señor, levanto mis manos, aunque no tenga fuerzas, aunque tenga mil problemas. Confiésalo con tus labios. Todo el mundo está andando conmigo.

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Levanta las manos al cielo conmigo y repite: Señor, levanto mis manos, aunque no tenga fuerzas, aunque tenga mil problemas. Confiésalo con tus labios. Todo el mundo está andando conmigo.

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3: El Mundial y la Semana Corta mantienen a la Cámara de Diputados en stand-by mientras resuelve el Senado. Los proyectos que son prioridad para Casa Rosada se encuentran en la Cámara Alta, que negocia una sesión para la semana que viene. El infartante partido de la selección argentina y el feriado del 9 de julio demoraron la reunión de la mesa política y pospusieron al menos una semana la sesión prevista en el Senado. En la Cámara de Diputados, donde el oficialismo ya no tiene proyectos importantes en carpeta, esperan definiciones del Poder Ejecutivo y la llegada, además, de las iniciativas que primero deben sortear la Cámara Alta, como por ejemplo la ley de inviolabilidad de la propiedad privada y además la reforma política, que son la eliminación de las PASO.
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3: Con más injerencia de Karina Milei, el gobierno inaugura una nueva mesa política para relanzar la gestión. Los principales dirigentes libertarios se estarán reuniendo para planear la estrategia legislativa de cara a las próximas reformas. En medio de la fiebre por el Mundial y justo antes del receso de invierno en el Congreso, el gobierno continúa planificando la estrategia legislativa para impulsar las reformas que tienen en carpeta y además tratar de aprobarlas lo antes posibles a partir de una postura más dialoguista. Con Diego Santilli ya afianzado en la jefatura de gabinete y siendo la figura más visible de esta nueva etapa del oficialismo, este miércoles estará encabezando por primera vez una reunión de mesa política.
0: Deportes.
2: Deportes.
3: Un fanático se tatuó el quite de Paredes ante Egipto. La imagen de la jugada salvadora se grabó en la piel y el volante sorprendió al joven. Hay jugadas que quedan marcadas para siempre y este martes Leandro Paredes dejó su sello con un quite que fue clave en el triunfo de Argentina 3-2 ante Egipto por los octavos de final del Mundial 2026. El cierre del volante de Boca terminó con una contra peligrosa del conjunto africano y un fanático la dejó grabada en la piel.
0: Hasta aquí.
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3: Diputados espera definiciones en los Estados Unidos para avanzar con el tratado sobre patentes. Tiene media sanción del Senado y dictamen en la Cámara Baja. La discusión por la adhesión de la Argentina al Tratado de Cooperación en materia de patentes sigue trabada a la espera de resoluciones en los Estados Unidos, mientras que en la Argentina el Congreso espera la llegada de una definición para avanzar en el tratamiento de la ley en medio de lobbies cruzados. La adhesión a este convenio internacional sobre patentes está demorado hace más de 50 años y constituye uno de los compromisos asumidos en el marco del acuerdo comercial firmado entre Argentina y Estados Unidos.
0: Información general.
2: Información general.
3: Familiares de policías autoconvocados en Santa Cruz refuerzan su apoyo ante un prolongado conflicto salarial. Familiares de policías de Santa Cruz expresaron su firme apoyo al prolongado conflicto salarial que mantiene la fuerza con el gobierno local ante la insuficiencia de los sueldos actuales para cubrir la canasta básica familiar por el constante incremento de servicios y alimentos. Las manifestaciones se realizan en el marco de un conflicto que ya cumple más de un mes y tiene en vilo a la provincia.
0: Deportes.
2: Deportes.
3: Mundo Boca. La formación de Boca versus Atlético Paranaense por un amistoso internacional. El CNEI se enfrentará al conjunto brasileño esta noche a las 9 de la noche en Salta y Arroa Barrena estará delineando el equipo similar al que le ganó a Defensa y Justicia el fin de semana. Se viene la segunda prueba de la pretemporada para Boca. Esta noche a las 9 de la noche estará enfrentando a Atlético Paranaense por un amistoso internacional. Todavía no está confirmado, pero el Vasco ya tiene en mente el equipo que plantará en el campo de juego del padre Ernesto Marte Arena de Salta.
0: Hasta aquí.
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Una vez mi esposo y yo estábamos esperando una respuesta de Dios. No sé a cuánto a usted le ha pasado que cuando está esperando una respuesta, su corazón se pone en angustia y necesita el don de esperar la paz de Dios. Me recuerdo que estando en el trabajo, Dios me dio una respuesta, esta letra a mi mente.

me decía Daniel, no importa la circunstancia que estés pasando, la última palabra la tengo yo. Esta oración ha sido de gran bendición para nosotros. Y en esta noche te digo, no importa lo que estés pasando, la última palabra la tiene el Señor.

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1: Todo el mundo habla del Mundial de Fútbol. Miles de personas compran un boleto para viajar y otro para entrar en un estadio. Los hoteles ya no dan abasto y muchos incluso se endeudan para poder acompañar a su selección. Esta es la dinámica de una Copa del Mundo. Alegrías que se mezclan con tristezas, victorias que se convierten en derrotas y sueños que en ocasiones terminan en frustración. Muchas veces los valores son descartados y la corrupción parece avanzar. Cada niño tiene esperanza, cada pueblo espera sonreír, sin embargo, mientras el mundo celebra, muchos permanecen en un lecho de dolor y soledad, preguntándose cómo podrán sobrevivir un día más. Todo el mundo espera el mundial, pero ¿quién podrá ganar? Algunos dicen, hay tanta corrupción que ni siquiera tengo ganas de encender el televisor. La vida es paradójica. Muchos jugadores soñaban con estar allí, pero otros ocuparon su lugar. Algunos quedaron fuera por decisiones técnicas y otros por lesiones inesperadas. Así es también la vida, llena de cambios e incertidumbres, momentos turbulentos. Frente a esta realidad vale la pena preguntarnos, ¿qué diría Jesús si estuviera presenciando el Mundial? La Biblia dice en Mateo capítulo 6, verso 19 al 20, no acumulen para sí tesoros en la tierra, sino acumulen tesoros en el cielo. Disfrutemos de los momentos de alegría que la vida nos ofrece, pero recordemos que nuestra esperanza no debe estar en un trofeo, un resultado o una emoción pasajera. La verdadera victoria se encuentra en Cristo, quien permanece cuando todos los demás termina.
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3: Saldo de los festejos por la clasificación de Argentina. Un muerto en Cañuelas y 19 detenidos en el Obelisco. La victoria de la selección argentina por el 3-2 frente a Egipto dejó un saldo trágico y múltiples incidentes en distintos puntos de la provincia de Buenos Aires. Un hombre murió tras recibir un piedrazo en la cabeza durante los festejos en Cañuelas y en la ciudad de Buenos Aires. Al menos 19 personas fueron detenidas por disturbios registrados en el Obelisco. La víctima fatal fue identificada como Franco De Pauli, de 46 años. El hecho ocurrió en el cruce de calles Libertad y 25 de Mayo en Cañuelas, donde se desarrollaban los festejos por el triunfo argentino, donde el hombre recibió un piedrazo.
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3: Job Down. Milei anticipó un proyecto para apagar el Estado si se agota el presupuesto. El presidente dijo que el gobierno trabaja en una iniciativa para limitar el gasto cuando se consuman las partidas autorizadas. La propuesta toma como referencia el mecanismo estadounidense, donde la falta de financiamiento puede paralizar áreas no esenciales de la administración pública. El presidente Javier Milei adelantó que el gobierno trabaja en un proyecto para implementar un mecanismo de Job Down del Poder Ejecutivo, inspirado en el sistema que rige en los Estados Unidos de Norteamérica.
0: Deportes.
2: Deportes.
3: Mundo Boca. Se dilata el regreso de Villa a Boca y no hay contacto con Independiente Rivadavia. Cuando parecía que el Ceney se tenía cerrada la vuelta del colombiano, se frenaron las negociaciones entre clubes que no llegaron a un acuerdo por el atacante. El posible regreso de Sebastián Villa a Boca se convirtió en una gran novela de este mercado de pases cuando el Ceneice se preparaba para recibir de vuelta al colombiano desde Independiente Rivadavia. Le pusieron un freno a la operación y a día de hoy no hay contacto entre los clubes.
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100% Radio. ¿Y qué dice Dios sobre el dinero, las deudas y los préstamos? Amigo, amiga, el dinero es una de las áreas donde encontramos más luchas, más preocupaciones y donde hay decisiones difíciles que tomar y decisiones que tenemos que enfrentar cada día. Todos en algún momento hemos sentido presión económica, hemos tenido cuentas que pagar, decisiones financieras que tomar o incluso la tentación de endeudarnos para salir de una situación. Pero la gran pregunta es, ¿qué dice Dios sobre todo esto? ¿Habla la Biblia con respecto al dinero y estos temas que estoy mencionando? Bueno, la Biblia no guarda silencio sobre el dinero, al contrario, habla muchísimo sobre cómo manejarlo correctamente. Y no solo eso, también nos enseña cómo evitar caer en trampas como las deudas o la avaricia o el desorden financiero. Algo que hay que aclarar y ya desde ahora poner esta base para que no haya malos entendidos, y es que Dios no está en contra de que tengas recursos económicos, que prosperes. El deseo de Dios es tu prosperidad, como lo enseña Tercera de Juan 2, que dice: amado, deseo que seas prosperado, que tengas salud así como prospera tu alma. Esto nos habla de que Dios no está en contra de que tengas recursos. Lo que Él quiere es que el dinero no tenga el control de tu corazón, que eso es otro tema. Así que hoy vamos a entender algo clave y es cómo manejar nuestras finanzas de una manera sabia, bíblica y en paz. ¿Me acompaña? Y una de las cosas que la Biblia nos enseña con respecto al dinero es el peligro de las deudas. Podríamos mencionar esto como el punto número uno, y es el peligro de las deudas. La Biblia no prohíbe completamente las deudas, pero sí las presenta como algo peligroso. Uno de los versículos más claros dice, Proverbios capítulo 22, verso 7, el rico se enseñorea de los pobres, y el que toma prestado es siervo del que presta. El que toma prestado es siervo, es decir, el que pide un préstamo, que se endeuda, es siervo de aquella persona que le dio a pagar una mercadería o lo que sea, sea el banco, sea un negocio, sea un prestamista, lo que sea. Por eso vemos aquí que cuando una persona se endeuda, pierde libertad. La deuda no es solo un número, no es una cuenta que hay que pagar, es también una carga emocional, es una carga mental, es una carga espiritual, porque cuando uno debe está con eso constantemente dándole vuelta a la cabeza, sobre todo si uno es creyente, tiene buenas intenciones, es una persona correcta, no quiere deber, quiere cumplir, y muchas veces esto se transforma en una carga emocional, una carga mental y espiritual. También encontramos una advertencia fuerte en Proverbios capítulo 22,

versos 26 y 27, que dice: No seas de aquellos que se comprometen, ni de los que salen por fiadores de deudas, si no tuvieres para pagar, ¿por qué han de quitar tu cama de debajo de ti? Aquí vemos una realidad clara. Comprometerse sin medir consecuencias puede llevar a la ruina. Por tanto, Dios nos está diciendo: sé prudente, no te metas en algo que no podrás sostener. Comprometerse sin medir las consecuencias, sin saber si vamos a poder cumplir, puede llevar a la ruina. En segundo lugar, Dios nos dice con respecto al dinero que seamos sabios financieramente. Dios nos llama a la sabiduría financiera. La clave en la Biblia no es solo evitar deudas, sino vivir con sabiduría. Y el libro de Proverbios nos da una imagen poderosa. Proverbios capítulo 6, versos 6 al 8. Dice: Ve a la hormiga, oh perezoso, mira sus caminos y sé sabio, la cual, no teniendo capitán, ni gobernador, ni señor, prepara en el verano su comida y recoge en el tiempo de la siega su mantenimiento. La hormiga nos deja una clara enseñanza. Esta representa trabajo, planificación, disciplina y responsabilidad. ¿Cuánto podríamos hablar de cada uno de estos puntos o de las enseñanzas que nos deja la hormiga? Pero resumiendo, podemos decir que Dios no bendice la pereza. Dios honra la diligencia. Y también advierte contra el otro extremo, que es obsesionarse con el dinero. Eclesiastés capítulo 5, verso 10 dice: El que ama el dinero no se saciará de dinero. Y el que ama el mucho tener no sacará fruto. Entonces, el problema no es el dinero. El problema es cuando el dinero ocupa el lugar que le corresponde a Dios. Y esto nos damos cuenta porque muchas veces cuando no tenemos dinero estamos afanados, estamos ansiosos, intranquilos. Y cuando tenemos en el bolsillo o en la billetera o en la cuenta bancaria, hay como una cierta paz, una cierta tranquilidad. Y es porque estamos confiando, ¿sí?, en que ese dinero nos va a aportar todo lo que necesitamos para el día a día, o también, en el peor de los casos, creemos que el dinero nos hará felices, pero no es así. El problema no es el dinero en el bolsillo, el problema es cuando el dinero está en el corazón, es decir, cuando quiere ocupar el lugar de Dios. Otra enseñanza muy importante que menciona la Biblia tiene que ver con la trampa del amor al dinero. En tercer lugar, podemos mencionar la trampa del amor al dinero. El apóstol Pablo lo explica con claridad en 1 de Timoteo capítulo 6, versos 9 y 10. Dice así: Porque los que quieren enriquecerse caen en tentación y lazo, y en muchas codicias necias y dañosas, porque raíz de todos los males es el amor al dinero. No dice que la raíz de todos los males es el dinero, sino el amor al dinero. El dinero no es malo, pero el amor al dinero sí lo es. Cuando una persona vive solo para ganar más, termina vacía. Por eso la Biblia nos invita a que tengamos otro enfoque. Primera de Timoteo capítulo 6, verso 6 dice: Pero gran ganancia es la piedad acompañada de contentamiento. El verdadero éxito no es cuánto tienes, es cómo está tu corazón delante de Dios. Otra enseñanza que nos deja la Biblia es el principio de dar. Vamos a mencionarlo como cuarto punto, y es el principio de dar. Dios cambia completamente a través de este principio la lógica del mundo, que dice: acumulá, si querés tener, guardá, acumulá. Trata de ganar a toda costa dinero, como sea. Sin embargo, Dios nos dice: en vez de acumular, tenés que dar. Segunda de Corintios capítulo 9, versos 6 y 7 dice: El que siembra escasamente también segará escasamente, y el que siembra generosamente, generosamente también segará. Cada uno dé como propuso en su corazón, no con tristeza ni por necesidad, porque Dios ama al dador alegre. Aquí vemos claramente que dar no es perder,

sembrar. Y cuando sembramos y damos con un corazón correcto, vamos a cosechar abundancia. Dios se encargará del resto. Otra enseñanza importante que vemos en la Biblia con respecto al dinero es que tenemos que ser buenos administradores. Dios no solo quiere que tengas recursos, Él quiere que los administres bien. Jesús enseñó esto claramente en Lucas capítulo 16, verso 11, diciendo: pues, si en las riquezas injustas no fuisteis fieles, ¿quién os confiará lo verdadero? La forma en que manejas tu dinero refleja tu corazón. Entonces, hay una responsabilidad clara y es administrar lo que tenemos, saber lo que tenemos. Primera de Timoteo 5:8 dice: pero si alguno no provee para los suyos y mayormente para los de su casa, ha negado la fe y es peor que un incrédulo. Dios espera que seamos responsables con el dinero, que sepamos administrarlo y, por supuesto, que podamos proveer para nuestra familia. Ahora, ¿qué dice la Biblia sobre prestar dinero? ¿Dice algo? Sí. La Biblia enseña que debemos tener un corazón generoso. Mateo capítulo 5, verso 42 dice: al que te pida, dale, y el que quiera tomar de ti prestado, no se lo rehuses. Y aún más fuerte dice en Lucas 6, 35, amad a vuestros enemigos, haced bien, prestad, no esperando de ello nada, y será vuestro galardón grande. Y esto revela algo muy poderoso. Dios no solo mira la acción de prestar, sino la intención del corazón. Y en el Antiguo Testamento también vemos este principio en Éxodo, capítulo 22, verso 25, dice: cuando prestares dinero a uno de mi pueblo, al pobre que está contigo, no te portarás con él como logrero, ni le impondrás usura. No le cobrarás intereses, ¿sí? Dios protege al necesitado y espera que su pueblo haga lo mismo. Por eso, el principio clave que encontramos aquí es que es mejor dar que recibir. Muchas veces prestar dinero puede dañar relaciones, pero en algunos casos es mejor que prestar. Dijo Jesús en Lucas 6:38, dad y se os dará, medida buena, apretada, remecida y rebosante, darán en vuestro regazo. Y cuando damos con amor, reflejamos el corazón de Dios. Entonces, aquí hay algo que puede sorprendernos a todos. En vez de prestar, ¿por qué no damos? Bueno, esto es algo muy personal y seguramente cuando estamos haciéndolo con amor, vamos a reflejar el corazón de Dios. Otra cosa importante que nos enseña la Escritura con respecto al dinero es no deber nada a nadie. Pablo nos deja un principio fuerte en Romanos 13:8 que dice: no debáis a nadie nada, sino el amaros unos a otros. Esto no significa que nunca puedas tener una deuda, o mejor dicho, un compromiso de pago, ¿sí? Pero si tu objetivo tiene que ser siempre estar trabajando para pagar y pagar deudas, entonces tienes que cambiar esta actitud y tu objetivo deberá ser vivir libre de ellas. Porque la libertad financiera también es libertad espiritual. Este mensaje no es solo teoría, es una guía práctica que Dios nos deja para vivir mejor. Hoy puedes tomar decisiones basadas en la enseñanza que hemos compartido, como ordenar tus finanzas, evitar deudas innecesarias, ser más disciplinado o disciplinada, aprender a dar con alegría y a confiar más en Dios que en el dinero. Dios quiere darte paz, no estrés. Y muchas veces, esa paz comienza con decisiones financieras sabias. Amigos, amigas, el dinero no es el problema. El problema es cuando el dinero ocupa el lugar de Dios. Y la Biblia nos enseña a vivir con equilibrio. Trabajar, ahorrar, administrar, a dar y a confiar. Dios no quiere que vivas esclavo de deudas ni atrapado en la ansiedad económica. Él quiere que vivas en libertad, en paz y en dependencia de Él. Vamos a orar, vamos a hacer una oración para hallar libertad financiera y caminar en este aspecto en la voluntad de Dios. Señor, gracias porque tu palabra nos guía
en todas las áreas de la vida, incluso en nuestras finanzas. Hoy reconocemos que muchas veces hemos tomado decisiones sin sabiduría. Perdónanos por confiar más en el dinero que en ti. Enséñanos a administrar bien lo que nos has dado. Danos disciplina, orden y un corazón generoso. Líbranos de deudas innecesarias y de la ansiedad económica. Ayúdanos a vivir en paz, confiando en que tú eres nuestro proveedor. Que nunca amemos el dinero más que a ti. Que podamos usar cada recurso para honrarte y bendecir a otros. Lo pedimos en el nombre de Jesús. Amén y amén. Si este mensaje fue de bendición para tu vida, no olvides compartirlo. Déjanos tus pedidos de oración en los comentarios. Vamos a orar por cada petición. Coméntanos en qué área de estas que hemos mencionado estás luchando, necesitas oración. Vamos a orar por ti. Y pone en los comentarios: confío en Dios más que en el dinero. Te envío un abrazo grande, Dios te bendice y hasta la próxima.

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0: ¿Cuántos se han venido a gozar esta noche? No entendí muy bien. ¿Cuántos han venido a gozarse esta noche? Saltando.
1: Me gozaré. Me gozaré.
0: A ver.